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1: Llegó la hora de las noticias, 8 de la tarde, 3 minutos. Y les contamos que por el delito de conducción temeraria fue formalizado este lunes un conductor de 38 años, quien el pasado domingo fue sorprendido circulando a 264 kilómetros por hora por la costanera norte en Vitacura. El chofer fue sorprendido conduciendo un BMW modelo M2 por la mencionada autopista urbana, sobrepasando con creces la velocidad máxima de 100 kilómetros por hora. Por ello fue detenido por carabineros. Este lunes fue formalizado y pese a que la Fiscalía Oriente pidió la medida cautelar de arresto domiciliario total, el cuarto juzgado de garantía de Santiago solo determinó dejarlo con firma mensual y arraigo nacional. O sea, quedó en libertad.

En otro ámbito también les cuento que el Consejo Fiscal Autónoma sostuvo en su último informe semestral que no existen inconsistencias aritméticas en las proyecciones publicadas en el informe de finanzas públicas del cuarto trimestre del año pasado. En síntesis, el organismo técnico viene a señalar que las proyecciones de deuda hechas en el último tramo del gobierno del expresidente Gabriel Boric cuadran en un contexto marcado por las declaraciones del Ministerio de Hacienda, que en mayo pasado acusó errores en la proyección, faltando cerca de 9,6 billones. Según el documento del CFA, titulado Informe Semestral sobre el ejercicio de sus funciones y atribuciones, en sus últimas páginas se sentencia que el análisis efectuado no identifica una inconsistencia aritmética en las proyecciones publicadas.

en otro ámbito nosotros nos vamos a las noticias internacionales. Y les cuento que Lionel Messi nos faltó a su cita con la historia, aprovechó su primera ocasión con 2 goles, dio a Argentina la victoria sobre Austria en el Mundial 2026. La albiceleste aseguró una virtual clasificación a los 16avos de final, que puede confirmarse esta misma jornada, y en el segundo número 10 anotó un nuevo récord con 18, ya que es el que más goles ha marcado en la historia de los mundiales. Con determinación y sin maldecir siquiera el penal fallado a los 9 minutos, Messi y Argentina cumplieron con el pronóstico. Por más que pudiese asustar la pretendida presión asfixiante de los centroeuropeos, que al final fue menos. Ganó Lionel Scaloni la batalla táctica a Ralf Rangnick, y ganó Messi de nuevo la partida a los que no le conceden el título de mejor de la historia.

0: De esta forma nosotros cerramos nuestro boletín informativo de las 20 horas aquí en Punto 7.
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0: Ya estamos de vuelta, 8 de la tarde, 21 minutos de este lunes 22 de junio, San Paulino. Así que para todos los que se llamen Paulino, muchos cariños para ustedes, felicidades.
1: Hola, Karinita, ¿cómo estáis? Oye, recién escuché el saludo de la Lely. Mándale un saludo a la Lely allá, a la Fran, a Juanito, que te están escuchando allá en Pituzquén. Saludos para ellos. Yo aquí salí a cargar petróleo y ahora me voy para la casa.
0: Excelente.
2: Hola, Karina, ¿cómo estás, querida? Oye, te mandaron un saludo. ¿Sabes quién te mandó un saludo? La voz que es zancudo.
3: Hola, Karinita. Soy Sonia, presente de Franklin.
0: Muy bien, Sonia, presente de Franklin.
4: Hola, hola, Karinita, ¿cómo estás? Por acá reportándose, escuchándote desde Los Ángeles, con mucho frío por acá, mucho frío, aún trabajando, amiga, así que un gran abrazo, chao, chao.
0: Trabajando en el taller, mi amigo, ahí, todo el mundo quejándose del frío, guatón, no sé qué voy a hacer de esta vida. Imagínense ustedes que les gusta el frío, la lluvia, esas cuestiones, y se quejan, yo estoy... muriendo en vida aquí.
5: Uy, está más helado que Paco Frontera, más helado que Candado de Fundo, más helado que Guenille Muerto, más helado que Cadena Columpio, y así suma y sigue.
0: Claro, pero de que está helado, está helado.
6: Hola, Karina preciosa, el Viti por acá, Viña del Mar. Voy a buscar a mi hija al terminal de buses porque viene de Santiago, ¿eh? Como lo hace un excelente padre. Ahí vamos por ella.
0: Muy bien, excelente. Los felicito.
7: Hola, Karinita. Oye, con estos fríos y estas heladas, a las amigas que tienen plantitas afuera, ¿qué tal?

0: tapen sus plantitas,
1: ¿verdad?
0: Que tapen los medidores.
1: Los medidores, súper importante. Acuérdense lo que pasó el año pasado con los fríos.
2: Sí. Hola, buenas tardes. Amiga, por favor, los que tengan remedios ancestrales de esos que quitan las epidemias.
1: Los males y todas esas cosas raras.
2: Entréguenlas. Pasen el dato de la receta. Ay, que está fuerte la influenza. Tendría que ser bien, pero... Oh, terrible, terrible, terrible, con fiebre. Yo no creía. No me dio ni el COVID y me dio la influenza.
1: Me cae mal la influenza. Me cae mal ser así. Yo me vacuné en contra de la señora influenza. Y no, no me ha dado. Pero lo viví un par de días y casi morí. Es terrible sentirse así. Lo peor de todo es que, por ejemplo, acá llueve y llueve con frío. Generalmente cuando llueve sube la temperatura, pugato.
3: Sí, Karinita, ahí los conociste a mi otra parte de familia. Mi

0: Soy Jacinta.
1: Hola, Jacinta.
0: Hoy quiero saludar a mi papi, que antes fue feliz. Nosotros le celebramos 3 días el feliz día del papá.
1: ¿Tres días?
0: Y... chao, soy un 7 y tú.
1: Chao, hermosa, qué rico que disfrutaron al papá y que celebraron a harto y que lo pasó chancho.
2: Buena, buena, Karina Gutiérrez. Que tenga una linda jornada, un buen comienzo de semana. Bendiciones para usted, para su familia. Y soy un 7. ¿Te acordáis de mí o no?
1: ¿Te acordáis de mí o no?
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6: Hola, Karinita. Yo siempre le digo a mi suegra que siempre ando resfriado, entonces si ella se pone la mascarilla porque puta la vieja fea.
1: Pero amigo, ¿cómo? ¿Cómo trata así a su suegra? Mi mamá tiene un dicho, tienen que mirar a la suegra y así van a ver cómo va a ser su esposa a futuro.
7: Hola, Cari, ¿cómo estás? ¿Cómo estás tú, oye? Oye, delante estoy escuchando y después me desconecté porque yo dije, ah, no está la Karina. Pero ahora de recién me conecto y está esa bella voz. ¿Ya? Karinita Gutiérrez, besito, cuídate, que tengas una linda semana hoy.
1: Tú también, Patito. Oye, ¿qué te iba a decir yo? Yo pensé que estaba ahí conectado en Valdivia, pues. Sí. No, vamos a estar toda esta semana para Valdivia. 4 horitas al aire, de 1 a 5 de la tarde. Después tomo el bus de vuelta, me vengo a Temuco y llego a las 7.
8: No, tú estás mal ahí, amigo. ¿Cómo trataste de ser tu suegra? No, tú estás mal. Hay que decirle a Sandro que lo vete, que lo corte, que lo elimine.
1: Sí, le vamos a decir.
9: Cuidado con las falsas acusaciones a los auditores que le pueden hacer las personas. Porque yo ayer caí de nido por una falsa acusación.
1: Broma.
9: Me pasé súper mal para el día del papá, así que no se lo deseo a nadie. A nadie.
1: Oye, Cristiancito, ¿qué pasó? Cuéntame más. Yo hice un comentario en internet. Y me están crucificando por mi comentario, Walter. Por mi hermoso comentario que yo hice. Ahora me estoy diciendo, no, Karina, no, Karina. Me carga que me digan que no, como no entiende esa gente. Me cae pésimo.
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1: Ya, Judith. Me voy para tu casa, me voy a ir a dormir a tu casa y yo también. Hoy día como que no tengo ganas de nada.

pasado a ustedes o no? Ahora, necesito que ustedes me levanten el ánimo a mí hoy día. Sí, guatón, qué terrible sentirse así, guatón. Los dejo junto a los Reggaeton Boys. Ya, la misión de hoy es levantarme el ánimo a mí. Es que me da pena que me digan que...

0: a recargarnos de energía y volvemos. 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
2: Y yo de lejos no veo bebé. 8 de la tarde, 39 minutos. Nosotros disfrutando de nuestro último media hora.
3: Oye, Karinita, ¿pero te acordás de mí o no? Qué pena, pucha, qué pena, qué lástima.
2: ¿Pero te acordáis de mí o no?
4: Uy, Karinita, a mí me dio dos veces el COVID y después me dio la influenza. No se lo doy a nadie, a nadie, a nadie, a nadie.
2: ¡Ay, catrón! No, a mí no me dio COVID, no me dio nada de esas cosas. Es más, no he tenido nunca. Cuando me puse la vacuna, que hoy me sentía tan mal, guatón. Como que no sé para quién hacía ese nivel.
5: No, Carmita bella, no le hagas caso a esa gente que envidia a la gente por verte feliz. Ay, así dijo la verdad. Pero no, Cari, si uno no es monedita de oro para caerle bien a todo el mundo, Cari. Tienen envidia, son envidiosas las personas que hablan mal de otras.
2: ¿Qué van a
5: eso, Karinita? Sí, el ánimo. Ánimo, ánimo, ánimo.
2: Ánimo, ánimo, ánimo. Aquí nos mandó un mensaje nuestro amigo Cristiancito. Cristiancito, cuéntanos.
6: Ayer tuve un altercado por un estacionamiento con una persona adulta y la persona...
2: ¿Era muy adulta
6: un par de
2: o
6: cosas,
2: no?
6: Yo le dije un par de otras cosas. La verdad no lo insulté, no le grité ni nada por el estilo. Soy evangélico, hijo de Dios, la verdad.
2: ¿Ya?
6: Me cuido mucho con lo que digo, con lo que hago. Y esta persona me dijo que no iba a quedar así. Llamó a carabineros y dijo que yo lo amenacé verbalmente, de que lo iba a golpear o algo por el estilo.
2: ¿Ya?
6: Y me pusieron esposas y me llevaron detenido. Estuve detenido toda la tarde, lo pasé mal. Primera vez que me pasa algo así.
2: Qué feo.
6: Así que yo hice las denuncias correspondientes del caso. Se va a hacer una investigación a carabineros. Más encima me robaron plata.
2: ¿Qué?
6: En la comisaría, porque yo andaba con mi plata, porque andaba con mi mamá para comprar mis productos del hogar. Y más encima, cuando me dejaron en libertad, me dijeron que no, que me tenían que me iban a citar para llegar a acuerdo con la persona esta por la denuncia que había puesto en contra mía, pero más encima me robaron plata. Así que no, ni un brillo, ni un brillo, ni un brillo. Se pasó muy mal, una experiencia horrible y
2: mal
6: se
2: recuerdo.
6: Siente feísimo.
2: Sí.
6: Estar en un calabozo frío, pasado a orina, encerrado y sin poder reclamar tus derechos, pues, ¿cachai? Y con totalmente brutalidad, carabineros, con mucha prepotencia, choreza, mal. Pero no importa, que Dios los bendiga, que Dios haga lo que tenga que hacer en el nombre de Él con ellos. Y nada, pues, esperar que mi vida se normalice, se tranquilice y borre ese mal momento, ese mal recuerdo para el Día del Padre, porque de verdad lo pasé muy mal yo, mi familia, mi esposa, mis suegros, todos.
2: Me imagino, Cristiancito. ¡Oh, qué penita!
7: ¡Este es la escoba, este es la escoba!
2: Yo lo habré hecho, que Dios te maldiga. No, pero qué lindo eso, habla muy bien de ti, de tu corazoncito. Qué rabia, sí, da rabia porque...
7: Mamita, ¿qué estás pasando?
2: Obviamente en tu cabecito tú tenías pensado otra cosa, celebrar con la familia, con tu señora, con tu madre, con tus hijos. Y pasó eso. Pero ahora... viene la venganza. ¿Qué crees tú, Claudio?
8: Carita, un gusto saludarte. Claudio lo tiene acá desde Valparaíso. Me comuniqué tarde porque no pude antes.
2: Ah, pero no importa, pues, Claudito.
8: Que tenga un buen descanso. Te quiero mucho. Soy
2: yo también. Besito para ti, Claudito.
5: Pero igual, no hay que ser manso tanto. Hay que ser... manso, pero no menso.
2: ¿Pero de qué manera uno se podría defender ahí? No sé, ah, no sé. Ay, yo me altero al tío. Los mato a todos. Los escupo. ¡Suéltenme, suéltenme! No sé qué más decir, guatón. Quedé en blanco.

0: Te invito a contar una triste historia. Si alguien más tiene algo que contarme, algo triste de lo que pasó, Aaron, este fin de semana, aquí yo estoy oreja al charqui.
1: Lo que pasa es que hay gente que no aguanta o le da envidia que otra gente sea diferente, solamente eso. Entonces, solamente la gente mayor que no se adapta mucho a la juventud hoy en día.
0: ¡Oh, qué desagradable!
1: Y yo, bueno, yo no soy joven, tengo 48 años, pero me he pasado mucho. Yo soy técnico mecánico, trabajo en mecánica. Y de repente la gente adulta, no sé, pues, se creen dueños de la verdad, y porque son adultos tenéis que respetar. La mía hace poquitito me empapelaron a chuchar, no me pagaron el arreglo del auto, porque supuestamente él está en su derecho, ¿no? Y por evitarme esos problemas que tuvo el joven recién de que me mande preso y todo eso, porque ahora no voy a decirle nada, pues. O sea, tú le decís, y si te pego, amenaza a muerte, amenaza,
0: claro,
1: y es un problema. Aparte que la policía está tan mal enfocada.
0: No, está todo mal.
2: El caballero tiene que estar tranquilo nomás. Tranquilo, Carlinita. Porque todo lo malo se devuelve,
0: ¿cierto?
2: El de arriba siempre se encarga.
0: Eso es verdad.
2: Tarde o temprano llega lo malo.
0: Sin desearles mal, obviamente. Sin la deseación de mal.
3: Yo soy fiel creyente de la justicia divina.
0: Es verdad, yo también. Trataron de hacerme daño y no pudieron. Mira de quién te burlaste. Se llama karma. Todo vuelve donde tiene que estar.
4: Es difícil defenderte porque ellos en sí justifican que una persona llame, ¿cachai? Y denuncie a otra. Y como ellos están en son de la no violencia, ellos te detienen nomás. Ahora, yo tengo un amigo carabinero con el que yo hablaba hoy día.
0: ¿Ya?
4: Y él me decía que estuvo mal el procedimiento porque ellos primero, carabineros, tienen que llegar al lugar, ¿cachai? Y escuchar las dos versiones de las personas, qué es lo que está pasando. Y de ahí recién ver si se puede, si se tiene que detener a alguien o no, pues, ¿cachai? Pero en este caso a mí no me dejaron explicar, no me dejaron hablar, en todo momento fueron prepotentes. Lo pasé mal, la verdad. Así que no se lo deseo a nadie, lo doy como consejo para que tengan ojo a las personas, porque hoy en día alguien puede decir que tú hiciste algo y aunque
0: sin
4: no
0: haber
4: sea
0: hecho
4: verdad,
0: nada,
4: te detienen igual.
0: Sí, es verdad.
4: Hay personas que, me imagino, hay carabineros que tienen criterios y algunos que no. Y este carabinero, que le sé su apellido y todo, que lo denuncié, lamentablemente va a entrar a sumar por su mal trabajo.
0: Hay que averiguar si es que era pariente de la...
5: ¿Qué está pasando?
0: De la persona mayor que la que tuviste el altercado. ¿Cómo se dice altercado? Altercado. En una de esas, claro, pues era pariente. Conocido, familiar. Fue a defender a la persona que le correspondía a él, según él. No sé qué estoy hablando.
5: Cuando se estaba bañando.
6: Hola, Karencita, no, todo lo malo es que dejarlo pasar, que corra el agua nomás, Karencita. Hay que seguir para adelante, enfocarse en lo de uno nomás. Dímelo a mí, Karencita. Karencita.
7: Existe mucho amiguismo, no hay profesionalismo entre carabineros y las personas involucradas cuando son amigos, entonces ahí se cuarta todo tipo de una ética laboral.
0: Me caen bien, pero claramente el procedimiento no estuvo bien hecho.
2: Oye, y eso es lo fondo, pues, Karinita, que la gente mayor, la gente de tercera edad y la gente mayor pide respeto y son súper falta de respeto.
0: Es verdad, ellos, sí, es verdad, yo también lo viví. Muy pocas veces me subió arriba de las micro, pero cuando una vez me tocó... Ya que estamos pelando. Yo les conté a ustedes que una vez me subí a la micro y había una madre con su hija sentada en el asiento de adelante. Una niña como de 16, 17 años, sin problema. Donde yo le digo, disculpa, ¿tú le podrías dar el asiento a mi abuelita, por favor? Y ella no tenía ni un problema en pararse. El problema fue su mamá. Te lo juro, nunca me imaginé que podría pasar algo así en la vida. No, dijo, no te vas a poner. No tienes por qué pararte, le dijo. Y le dije, claramente, alguna de las dos tiene que dar el asiento porque o son asientos preferentes para personas mayores, para embarazadas y para discapacitadas, señora. Y ahí nos pusimos a alegar el amigo.

0: Al final la niña se terminó parando igual, pero ¿cómo la mamá le da ese ejemplo a la niña? Por último, si no quiere que su hija se pare, me paro yo como mamá. Ya, pare, se va. Siéntese, señor. Pero no es el mejor ejemplo.
1: Oye, no por eso van a manifestarse que todos los creídos son malos, pues sí. Hay que enfocarse en la persona que hizo
0: el mal procedimiento,
1: el daño al amigo que habló, po. Sí, entonces sí. Por eso estamos hablando que si todo que la policía es mala, que la policía es mala, yo creo que no es así. Hay hombres y mujeres que valen la pena en esa institución, y si esa persona está errando mal, le va a llegar su justicia divina nomás.
0: Es verdad.
1: Un abrazo, amiga mía, y amigo, tranquilo nomás, Dios hace justicia.
2: Cari, para tercera edad, para personas embarazadas y minusválidos. Y son los cuatro primeros asientos, es una ley. Y si no hace caso, tú paras, le dices al chofer que vas a llamar a carabinero y ahí tienes que cederte el asiento sí o sí. Si no, lo echan pajo, ¿no?
0: Corta nomás.
3: Es que es el punto, pues, Karina, lo que tú estás mencionando, porque esos mismos jovencitos después uno lo tiene de estudiante en la universidad. Y uno, como está con jóvenes ahí, universitarios, y más del área de la salud, en este caso yo, son muy, disculpando la palabra, pero son muy levantados de raja. Quieren sabérsela por libro, que ya han pasado por todo, y uno, ya, sí, bueno, sí, ya. No los podéis ni corregir, son muy reactivos, no aceptan no aceptan ningún tipo de crítica. Toda la crítica se lo toman a los personales. No lo toman como mejora.
0: Es verdad.
3: Entonces es algo bastante preocupante, que eso ya viene de la familia.
4: Yo no dije que los carabineros eran malos, que la policía era mala.
0: No, no.
4: Yo dije que habían carabineros que tenían mal criterio y otros que no. Es más, vengo de una familia de carabineros de la Armada de Chile y también de Gendarmería de Chile. Mi padre que pasó casa, así que... Obviamente no todos entran en el mismo saco.
5: Vamos a pegarle, si viejo.
0: No. No, pero mira, lo importante de todo esto es que nuestro amigo Cristiancito ya va a descansar en su casita, ya está con su familia. Y yo creo que ese festejo del Día del Padre no tiene que quedar con esa cuota de... ¿Cómo se dice, guata? Amarga, con ese sabor amargo. No, yo creo que te mereces celebrar el Día del Padre como corresponde, como lo tenían pensado para el día domingo, y hacer algo entretenido ahora estos días, si no, este fin de semana, si al final celebrar el Día del Padre es todos los días también. Así que, Cristiancito, todo el cariño del mundo para ti. Se ve que tienes todo el apoyo también de nuestros auditores y te mandamos un tremendo abrazo. Aguante que va a salir todo bien. Yo siempre pensaba que cuando uno hace las cosas bien y cuando anda haciendo las cosas bien por la vida, las cosas van resultando bien también. Así que aguante, Cristiancito.
6: Oye, ojo con lo que están hablando. Es ley ceder el asiento. Pero ojo, queda el criterio del pasajero porque él está pagando su pasaje. Ojo con eso. Averigüen bien el marco de la ley. Y el criterio, porque el tema es un tema comercial.
0: Pero aún así, me tiene que dar el asiento. Para mi abuelita, no, pues para mí no, yo me puedo ir a colgar la cuestión por último.
7: Ya, vamos a pegarle.
0: No, pero no.
8: Sí, ¿con qué va a celebrar si los pacos le quitaron toda
0: no,
8: la plata?
0: No, pero no. Ya, mira, ¿saben qué? Mejor nos vamos. Vámonos por la casa. Tengo que ir al hospital ahora y yo voy a... Sí, voy a estar ahí. Necesito ir a ver a mi viejito un rato. Quinto piso, sale 599, ahí voy a estar, chicos, para él.
9: Ya lo juntamos a las 9 ahí a la salida de la radio, le vamos a darle al viejo. ¿Ah? ¿Qué es ese? ¿Por cuál?
10: Cretina, no, yo creo que... Va del nivel de persona nomás, ya, porque cualquiera podía darle el asiento. Corresponde que cualquier persona, aunque esté cansada, angustiada, pero si ve a una abuelita que está ahí

0: parada. Sí, obvio que él le tiene que dar el asiento. Yo creo que es nivel de persona nomás.
1: Y eso, aparte que, cuando en ese momento que yo lo pedí, no fui prepotente ni nada de eso, sino que le hice una pregunta a la niña, así como, ¿existe la posibilidad de que tú, por favor, te puedas parar? Y ella, cuando lo iba a hacer, la mamá fue como, no, po, pero ¿por qué? Si yo pagué tu pasaje. Pero bueno, así es la vida. Recordemos que no vamos a ser jóvenes eternamente, ¿eh? Que nosotros también vamos a llegar a ser viejitos.
2: Prioridades son prioridades, nada que ver que uno pague el asiento y no le dé el asiento a los adultos mayores. Uno tiene que ser considerado porque todos vamos para allá, todos vamos a ser viejitos algún día y a todos nos gustaría que cuando tuviéramos la mayor necesidad en esa edad no se dieran por favor el asiento.
1: Sí. Ayudarle a bajar con su manito, que me enternecen a mí, entonces cada vez que me ha tocado una situación así media compleja con alguna persona mayor que vaya caminando, que vaya muy cargado, no sé, el otro día yo me venía con una tremenda bolsa. Yo decía, ¿dónde está la familia? ¿Dónde están los hijos? ¿Dónde están las nietas, sobrinos? ¿Qué sé yo? Una señora cargadita, llena de cosas, pero yo creo que eso lo vamos a dejar para mañana también, ¿ya? La idea es que no terminemos llorando hoy día, que lo pasemos bien.
3: Vamos, po. Vamos a pegarlo al viejo.
4: Por lo que yo tengo claro, Karencita, la ley 18.290 dice claramente que los primeros 4 asientos son para personas de tercera edad y discapacitados. Por lo que yo tengo entendido. Ahora, por el hecho que aunque hayas pagado tu pasaje, esos asientos son disponibles para personas con tercera edad y personas de adulto mayor.
2: Vaya, dale mucho amor a su mamá. Besitos, Karinita. Te mando un abrazo y un abrazo para tu familia.
1: Y besitos para el bebé. Precioso que está ahí. Está Yolanda.
5: Oye, qué fome, los pacos, tu
1: no,
5: pata.
1: Pero no.
5: Abusadores.
1: Ellos sí. Esos feos. Pero igual hay carabineros lindos.
6: Pagó el pasaje, pero la dispara gratis.
7: Acá nosotros, chiquillos, nosotros somos varios estudiantes, y nosotros muchas veces tenemos que gritar, ya muy chiquillos, el asientito para el adulto mayor.
1: ¿Ya?
7: Pero ellos no lo hacen de manera personal.
1: Claro.
8: Eso solo se respeta en viajes interprovinciales o cuando sale de una ciudad a otra. Dentro de la ciudad es una ley. Que se informe bien esa persona si es chofer, si es que tiene la licencia para manejar una locomoción colectiva.
1: Ya, pero si le da, tampoco es pelear entre nosotros, chicos.
4: Señora, con respeto, carabinero y la boca que ande bien.
9: Pero hay que tener cuidado, sí. A mí me pasó una vez en la Feria Pinto, iba a un anciano, bien de edad, con unos bolsos cargados, me dio mucha pena, le fui a ayudar y él creyó que yo lo quería asaltarlo.
1: Pobrecito.
9: Gritó, tiró las cosas y me metí en un tremendo lío.
1: Más encima,
9: por eso yo creo que de repente la gente la piensa dos veces antes de ayudar. Porque yo, de verdad, sin querer, me metí en un tremendo lío. Así que yo creo que por eso la gente
1: es más esquiva.
9: Ya no ayuda. Las
1: dudas se resuelven. Ay, qué chistosa la cuestión, solo diremos pequeñas mentiras. Por eso después somos más individualistas y pensamos solo en nosotros. ¿Qué pasa con nuestra humanidad, señoras? Señores.

0: No, me voy, me voy. Un abrazo grande para ustedes, los quiero muchísimo. Gracias por el aguante, gracias por la buena onda. Gracias por confiar en nosotros también y contarnos sus problemas.
1: Carinita, ¿sabes qué más? Cierra la radio y te vaya a ver a tu mamá nomás.
0: Sí.
1: Deja la pelea para mañana.
0: Mañana seguimos peleando ya.

0: Karina, te quiero mucho, guatoncito también. Cuídense, abrígate, Karina, que está abajo.
1: Ay, ya, pues no me digan eso, que me asusto.
2: El deseo hoy de mí se está apoderando.
1: Cari, muchas gracias por acompañarnos durante la tardecita. Ahora que tengas un buen regreso a tu casita y abrigarse porque hace mucho frío. Besitos, abrazos, saludos a la familia.
3: Chao, hermosa, cuídate mucho.
4: Gracias a ti, Karinita, lo pasamos súper bien. Que amanezcas talentadita.
3: Igualmente.
5: Chao, Cari hermosa, nos escuchamos mañana. Abrazito.
3: Abrazito para ti también, mi Yanita.
2: Muy fácil será pegarnos la escapada.
5: Chao, Cari, hasta tomorrow.
3: Hasta tomorrow.
6: Chao, Karinita, que llegues bien a tu casita, ¿ya? Llegas bien a tu casita y te mandamos un saludo con José. Chao, cuídate. Terminando el entrenamiento de voleibol.
3: Eso, excelente. Besitos para ustedes, cuídense mucho. Nos vamos, nos vamos, nos vamos, nos vamos, nos vamos, guatón. Chao, chao.
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2: Guatón, sé que me da vergüenza. Te vuelvo a decir, es muy autorreferente. Muy autorreferente. Sí. Pero igual lo echa de menos. Sí. Ya, mis pirigüines. ¿Cómo están, mis pirigüines? 6:06 a.m. Estamos aquí con todo el power. Oye, sé que estoy como entusiasmado, estoy como... Dije, no, voy a estar en la radio. Ni me costó levantarme 10:00 a.m, ni me costó. Dormí aquí. No, sé que ni me costó levantarme, así que estamos aquí tempranito en la mañana, así que... Vamos a estar con ustedes hasta las 9:00 a.m. Bueno, hasta las 7:00 a.m. con nuestros amigos del sur, y con Valdío nos quedamos hasta las 9:00 a.m. para que nos acompañemos, lo pasemos bien, miremos esta vida con otros ojos, sonriamos. Hoy, ayer, ¿sabes que todo el día me agarraron para la chulera por el botón de la torta? Sí, hasta en mi casa. Sí, mi mujer me dijo, oye, ¿pero cómo se te ocurre hablar de la torta en la radio? Pero si fue un accidente, pues mi amor, ¿cómo? Me comí la torta del cumpleaños de mi suegra. Así que, no, lo vamos a pasar bien el día de hoy. Lo vamos a pasar maravilloso. Así que, bienvenidos, mis pirigüines. Estamos listos para que lo pasemos maravilloso. Yo quiero que se manifiesten, ¿ah? Sí, pues. Manifiéstense. Ahí al +56 45 2 59 22 10. Hola, Nelson, buen tema, dice, ¿eh? Julián se fue a la playa. Y dice que está tomando sol. Ay, el manso sola. Vale, igual de válido. Dice por aquí Carla, dice, desde temprano como siempre, dice, escuchando la Montosite, saludos y mucho ánimo. Sí. Lo que nos sobra es ánimo. Ya, mis piriwini, los quiero escuchar. Los quiero escuchar, sí. Pero este no lo escucho. Ay, qué brutal.
3: 7, acá con todo mi equipo, en Pedro de Valdivia. Muy buenos días, Nelson. Bueno, espero que tenga excelente día. Un gran saludo a toda la familia 1.7. Acá, gracias, con amigo, todo mi equipo, en Pedro de Valdivia. Somos un 7. Chao, chao. Cuidado, bastante neblina.
2: Maravilloso, amigo. Buenos días.
4: Buena, Nelson. ¿Cómo estás? Buenos días. Saludos desde Los Ángeles.
2: Desde Los Ángeles,
4: oye,
2: mira.
4: ¿Qué pasó? ¿Bajamos de categoría?
2: Imposible, amigo, imposible. Imposible. A esta altura es imposible. Ya, mis pirigüines. +56 45 2 59 22 10. Veo que no han llegado más audio, ¿eh? No llegaron más. Yo creo que están todos durmiendo. Sí, están todos durmiendo. Oye, podríamos despertar a alguien. Sí, de repente podríamos jugar. Ustedes nos mandan un número. Oye, sé que yo tengo un amigo que es bueno para la pestaña. Se llama Julián. Mira, este es el número. Y lo llamamos. Lo llamamos de parte de ustedes, pues. Sí, pues, obvio.
5: Buena, pirigüín mayor, llegaste. El cielo está color cirineo. No te olvides de esa sección. La palabra culta. Te saluda el marmolel, hermané. Que tenga un buen turno, pirigüín mayor.
2: Mira que bien, ¿no?
6: Buena, Nelson. ¿Qué pasó hoy día, hijo, que vinieron en la mañana, papi? Uy, hijo, yo estoy aquí en el Fotorcamer trabajando, turno de 12 horas, toda noche despierto.
2: Mira,
6: allá está el uno por acá por el fondo, así que, pirigüín, a cuidarse, cuídesela, cuide el quichillo, hijo.
7: Ya, ¿y va a haber tagada o no?
2: Bueno, si ustedes me estimulan.
8: Estoy aquí planchando la camisa gordito y luego prepararme yo para ir a trabajar igual. Saludos, buenos días a todos los .7 lover.
2: Oiga, hay una consulta, ¿su gordito tendrá los dedos crespos que no se puede planchar la camisa él? Yo pregunto porque como se llama... Sí, pues,
4: Oye, Nelson, no sé si te vayas a acordar de mí, pero pucha, hace muchos años cuando yo estaba con el liceo, un par de veces te pasé a ver ahí a la punto 7, estaba ahí con la Angélica. Me acuerdo que nos poníamos a hablar como de los teléfonos. Me acuerdo que tú tenías ahí un Motorola, uno delgadito. No me acuerdo si era con tapa o el normal.
2: Mira, buena.
4: También, no sé si te vayas a recordar, pero me acuerdo que grabamos un CD de un grupo argentino que me habían traído unas primas.
2: Mira. Sí, me acuerdo. Como si hubiese sido ayer. No, en serio, me acuerdo clarito.
5: Don Nelson Manrique, Pillihuín Mayor. Premia a los auditores fieles que se levantan temprano con un par de entraditas al cine. ¿Te parece, amigo? Marmoler Mané, premiando la mejor sintonía de la Punto 7, que está en Pillihuín Mayor, Don Nelson.
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0: Buenos días, necesitado.
2: Hola.
0: Saludos acá de Valdivia.
2: ¿Cómo está la gente del día?
0: Sí, me alegro que estés de vuelta, hijo. Harta vacaciones que te tomaste. Dios mío. Privilegio alguno. Envidia de otro. Ya necesito que nos vaya maravilloso, dijo.
2: Ojalá, amigo.
0: Luis Lago.
2: Ojalá, amigo, sean vacaciones.

0: chino.
1: Oye, Nelson, ¿todavía dicen Nelson Coyote Manrique o no?
0: No, ya no me dicen Coyote.
1: Del pasado.
0: En Los Ángeles me decían Coyote. Sí, en Los Ángeles me decían Coyote. Sé que ese era mi tiempo oscuro. Los tiempos donde era el rey de la noche. Javi Piriwines. Bueno, como ustedes ya saben, soy el Manríquez y les voy a estar acompañando esta mañana para que lo pasemos maravilloso y miremos esta vida con otros ojos. Señoras y señores, y lo hacemos con buena música. Esto es Zion. Se llama Sundada. Estamos aquí en la .7 en esta mañana.

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0: Muy buenos días, Nelson, ¿cómo estamos? Saliendo desde la República Independiente de Solchol hacia Temuco Metrenco. Espero que tengas un buen día, un bello programa. Y mi disculpa correspondiente, Nelson, si me equivoqué del nombre ayer. Pero
1: no, está bien, amigo.
0: Exacto. Son

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0: Bueno, como yo les decía, pues yo tengo un amigo que le dicen en Puerto Montt. Obvio. Nubes y probables precipitaciones durante la tarde en este momento Puerto Montt. ¿Qué temperatura tiene Puerto Montt en este momento, oiga? Sí, eso no sé, 6 grados. 6 grados en Puerto Montt, máximo para el día de hoy, 9 grados. Va a estar frío, ¿ah? Frío. Ya, nos vamos para Castro. Castro, en este momento, 7 grados de temperatura. Para el día de hoy, se esperan algunas ráfagas de viento, ¿ah? Sí, échese una piedra a los bolsillos para que no se lo lleve el viento, ¿ah? Sí, hay que hacerlo. Así que se esperan un día con chubascos, nublados y comienzo de lluvias durante la tarde. Durante la tarde. Así que se espera una máxima de 10 grados para Castro. Amigos de Ancud, a ver, vámonos a Ancud. ¿Cómo está Ancud? En este momento Ancud tiene 8 grados de temperatura, tiene un poco de viento, nubosidad parcial y lluvia para Ancud el día de hoy. Máxima, 11 grados para Ancud. Nos vamos para Osorno. Mira. Vámonos para Osorno. En este momento Osorno estaba, se frío. Sí. Porque tienen 3 grados de temperatura. Se espera una máxima para nuestros amigos de Osorno de 9 grados. Bastante nubosidad, lluvia y llovizna durante la tarde para Osorno. Ya, ¿para dónde vamos? ¿Para Temuco? Vamos para Temuco. Atención, amigos de Temuco. Tenemos que contarles que para... Uy, también está para... Se frío. Sí, sí. Hay 3 grados de temperatura. Es que yo no lo siento mucho. Como que me dio calor ahora, man. Espera una máxima de 10 grados, nublado y destemplado y unos pocos chubascos breves durante la tarde. Durante la tarde. Eso podemos decir para Temuco. Vámonos para Valdivia. Po. Atención, amigos de Valdivia. En este momento Valdivia también tiene 3 grados de temperatura. Se espera una temperatura máxima de 10 grados. El día va a estar bastante nublado con lluvia al final del día. Oye, en Valdivia y bueno, voy a llover, ¿eh? Sí. Sí que hay una máxima de 10 grados, entonces, para Valdivia. Atención, nos vamos para Los Ángeles. ¿Cómo están Los Ángeles el día de hoy? Los Ángeles, bastante extremista, ¿eh? Sí. Bueno, no hace más frío que acá. Tiene 4 grados de temperatura en este momento. Y se espera un día brumoso, bastante nublado. No va a llover, pero va a estar... Sí, frío, sí. 11 grados de temperatura en la máxima para Los Ángeles. Y ahí estábamos con el pronóstico del tiempo. Así que yo creo que el mensaje que queda, o la moraleja que hay que tomar en este momento, es abrigarse. No queda de otra. No queda de otra.
1: Oh. Ay, perdón, ¿verdad? Que no es mi churri churri. No. Es mi pirigüín mayor. ¿Cómo? Ahora sí, mi Biriwin mayor, es que justo me llamaron. Espero que tenga un excelente programa, muy buen día.
0: Muy buen día.
1: Y bueno, toda la familia Punto 7, un bendecido día ya.
0: Muchas gracias.
1: Saludos desde Villa de Luna, que estamos trabajando desde tempranito, por supuesto, en su grata compañía.
0: Muchas gracias.
1: Soy un 7, ¿y tú?
2: Nelson, ¿eh? Acá en Los Ángeles está más helado que el corazón de ella.
0: Ay, ¿cuándo fue la última vez que te dijeron me gusta todo de ti? A ver, alguien sí se atreve, ¿eh? A ver. ¿Cuándo fue la última vez que te dijeron me gusta todo de ti? A mí me dijeron anoche. Noche de brujas. 6:29. Seguimos aquí en la 1.7. Vamos.

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0: Uy, está terrible, prendió, ¿no? Bailando.
1: Buena, buena, Nelson. Eso a mí me lo dicen casi todos los sábados.
0: Todos los
1: sábados. Viernes a sábado me lo dicen. Y al ratito me dicen serían 20.000.
0: Ah, ya,
2: buen día, Nelsito, buen día. Buen día. Me dijeron cuando estaba recién pagado.
0: Cuando está
3: anoche, Nelson, anoche.
0: Oye, ¿sabes qué? Bueno, ¿tenemos alguna música así como una música de terror? Sí, es que no saben nada lo que se celebra hoy día. Sí. Les tengo. ¿Qué se celebra hoy día? A ver, vamos a ver cómo anda la memoria de algunos. ¿Qué se celebra el día de hoy? Voy a tener que estar oscuro afuera porque me da miedo. Sí, porque da miedo. La gente se va a asustar con esta música. Se va a asustar. Sí, pues se van a ir a... ¿Dónde se van a cambiar de radio? ¿Qué se celebra el día de hoy?
3: Le cobran 20.000.
0: Ya, pero sí. ¿Qué se celebra el día de hoy?
2: Si pidiste música de terror, el día de la suegra.
0: No.
4: Queen Mayor hoy día celebra, bueno, el año nuevo mapuche o San Juan.
0: No, pero es que tiene que ver con el terror. ¿Con el terror? ¿En serio?

0: Bueno, les voy a contar que el día de hoy, mis pirigüines, el día de hoy se celebra el día de la viuda. Sí, así como escuchó, el día de hoy es el Día Internacional de las Viudas.
1: De las viudas, de las viudas.
0: Pero no de las viudas de verano. No, no, no, no. De las viudas. Bueno, quería contarles que en el día de hoy fue establecido por la ONU.
1: Por la ONU. Yo pensé que estaba. No es importante.
0: Establecido por la ONU para visibilizar las dificultades sociales y económicas que enfrentan millones de viudas en el mundo. Así que el día de hoy es el día de la viuda.
1: De la viuda.
0: No, de la viuda negra no. No. Porque esa es una araña. Una araña. Una araña. Una araña. La viuda negra. Sí.
2: No es de terror, pero hoy día se celebra el cumpleaños de mi hermano que se llama Juan Carlos, trabaja en la línea 4 en Valdivia. Feliz cumpleaños, hermanito.
0: Feliz cumpleaños, amigo. Ah, que lo pase maravilloso ahí el amigo de... ¿De dónde es? De la línea 4, ¿cierto? De la línea 4, sí. Ya, pero guatón no ponga esa música, que me da miedo. Sí.
3: No sé qué se celebra hoy. Pero si es celebración, es motivo de salida a la noche.
4: ¿Ah? Viudas alegres, ¿no? Yo conozco varias viudas alegres.
5: La suegra, mucho feo.
6: ¿De eso dijiste de las viudas o de las viudas?
0: No, hoy día se celebra el día de la viuda. De la viuda.
7: Buenos días, mi pirigüín mayor, ¿cómo está mi Nelson Manrique de la calle de Los Ángeles? Nosotros con mi señora nos vamos al gimnasio y después nos vamos al Nora's Delicias a vender la mejor comida del mundo. Oiga, que tengamos un lindo y exitoso día, un gusto escucharlo. Y tenemos una vacante acá en Los Ángeles, así que si quieren venir para acá, bienvenido.
0: Mira, mira.
8: Un saludo a todas las viudas, a mí me gustan las viudas, en especial una.

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0: de Palmaré.
1: Buena. Que le gusta ir al lado izquierdo a la gente.
2: Sé que aquí de repente hay gente que maneja en el sur y no maneja ni por la izquierda ni por la derecha, por el medio. La calle es de ellos. No
3: hay caso. ¿Cómo era? ¿A las mudas? Feliz día a todas las mudas.
2: No, a las viudas, amigo, a las viudas.
4: Oh. Buena, buena, Manrique. Oye, Manrique, si una haitiana queda viuda, ¿sería una viuda negra?
2: No, amigo, no. Oh. Completamente funable, amigo, ¿eh? Completamente funable. Completamente funable. Ya, señoras y señores, llegó el momento. ¿Sí? A esta hora me pongo copuchento.
5: Mira a tu alrededor, notifica tu posición actual y si no estás haciendo absolutamente nada, tienes que ser sincero igual. Todo sirve en esto que se llama... ¿Qué estás haciendo a esta hora de la mañana?
2: Más 56 45 2 59 22 10. ¿Qué estás haciendo en Los Ángeles? ¿Qué estás haciendo en Temuco? ¿Qué estás haciendo en Valdivia? ¿Qué está haciendo en Osorno? ¿Qué está haciendo en Puerto Montt? ¿En la isla grande de Chiloé? ¿Qué están haciendo? ¿Ah? ¿Ya se levantó? ¿Está tomando desayuno? ¿Ah? ¿Qué están haciendo mis pirigüines a esta hora de la mañana? ¿Ah?
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7: ¿Qué estás haciendo a esta hora de la mañana?
5: ¿Qué estás haciendo a esta hora de la mañana?
8: Ish, ish.
2: Ya, ay, dale. Es lo único que piensa el Malmolea. Lo único que piensa. Ya, mis pirigüines. ¿Qué estás haciendo esta hora de la mañana?
9: Aquí levantándolo, Manrique. Buenos días, Manrique.
2: Mira, sí.
9: Está helado hoy. Está bueno para irse a tomar una chupica.
2: Se le nota la voz de Tuto, ¿ah? ¿Eh?
7: ¿Qué estás haciendo a esta hora de la
5: mañana?
2: Buenos días, dice por aquí, tomando un cafecito. Mire, no se le va a caer el café, aquí a todo quemado.
10: Hola, Nelsito, ¿cómo estás? Bueno. Muy buenos días. Nelsito, estoy aquí en el cruce de la Virgen de Padre de las Casas, Temuco.
2: ¿Ya?
10: Tratando de cruzar con esta neblina para no atropellar a Carlos Pinto, voy a salir entre medio vivo.
2: Oye, sí, pues sí. Hay mucha neblina, así que mucho cuidado a nuestros auditores que anden circulando por ahí y hay harta neblina. ¿Eh? Cuídense, por favor, por favor. Por favor, por favor. ¿Qué está haciendo toda la mañana?
11: Nelson, yo estoy pensando si saco la basura, ¿no? Como ayer dijeron que se van a ir a paro. ¿Están en paro?
2: No, pero...
11: Ayúdame. Era
2: en Valdivia, amiga, no en Temuco. Era en Valdivia el paro. Sí. Era en Valdivia, no acá. Saque nomás la basura aquí, porque aquí no están en paro. Escucho bien, pero el paro... ¿O usted vive en Valdivia?
12: Hola, hola, Nelson, ¿cómo estás? Saludos de acá de Los Ángeles, acá llegando a La Vega nuevamente tempranito con todo el power y la mejor compañía, qué mejor que la tuya.
2: Muchas gracias, amigo.
12: Y precaución para los automovilistas que andan por carretera acá en Los Ángeles, hay parte que ya está llegando a la nieblina, como se dice, y hay parte que está muy espesa, así para que tenga precaución a los automovilistas que andan circulando por la carretera. Yo ando por acá, por el sector del Peral, y ahí ya está nieblina, así que para que tenga precaución. Ya, pues Nelson, saludos, muchas bendiciones y que tenga un buen día.
2: Muchas gracias, amigo.
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2: ¿Qué estás haciendo?
5: ¿Qué estás haciendo a esta hora de la mañana?
13: Buena, buena, muchachos. Aquí Wilfredo, líder de los 7, Maquinita 84.
0: saliendo a las 6:59. Falta poquito. A ponerle con todo el pago el muchacho.
2: Pónganle un amigo. Para todos. Lindo día. Pónganle un amigo.
8: Nelson, hoy día para mí va a ser de loco. ¿Por qué? Porque tengo que salir de aquí, irme a la casa a ducharme, ir a donde el abogado. Después de eso, llegar a la casa, dormir un rato. Después, más tarde, ir a dejar a mi hijo a la balanza y después venir para pegar. ¡Ah!
2: Ya me cansé.
5: Ya que vamos al día con tus quehaceres, esto fue ¿Qué estás haciendo a esta hora de la mañana?
2: Ya me despido, buenas. Me despido de Los Ángeles, me despido de Osorno, me despido de Puerto Montt, me despido de la Isla Grande de Chiloé. Nos quedamos con Valdivia y Temuquito hasta las 9 de la mañana.

0: a recargarnos de energía y volvemos. 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
0: Publicidad lista y seguimos con lo mejor de la mañana. 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
2: Cuando yo era chico, pensé que Pablito Ruiz le cantaba esta canción a la mamá. Y no, pues. Él le estaba contando una historia en la canción de que él le había conocido a una chica. Y le cantaba de que, le comentaba de que estaba enamorado de la chica. Es la historia de que Pablito Ruiz se enamoró de una chica. Pero yo pensaba, en mi inocencia, que se entendía algo de que Pablito Ruiz estaba enamorado de la mamá. Oh, mamá, estoy enamorado de ella. Pero no, po. Pablito Ruiz le comentaba de que él estaba enamorado de una niña. Y con el tiempo entendí la letra. Con el tiempo se entendió la letra, claro. ¿Cómo puede estar Pablito Ruiz enamorado de la mamá? Nada que ver. Toda mi vida pensé que era así. Y no. No era nada así. 7 de la mañana con 9 minutos. Estamos comenzando este programa de martes en Punto 7.
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2: Para mí es un placer, un gusto acompañarles en estas horas de programa. El día de hoy vamos a estar acompañándoles hasta las 11 de la mañana. Hoy día, martes, mañana miércoles y el jueves. Hasta las 11 de la mañana en este, en esta programación especial de Radio Punto 7. El día viernes, no sé. Amigos y amigas, ¿cómo están? Bienvenidos y bienvenidas a esta mañana de...

0: mañana de martes en Punto 7. A esta hora de la mañana hay 4 grados. Se espera una máxima de 6 grados. Está un poquito helada la mañana, amigos. Así que abríguese. Abríguese el cuellito. Abríguese su cabecita. Abríguese las orejitas. Sobre todo los niños que están saliendo a esta hora de la mañana al colegio. Papitos, abriguen a los niños para que no se enfermen los niños. Abríguense, papitos. Abríguense, mamita. Esperamos que el día de hoy sea un día maravilloso, espectacular para todos ustedes. Nosotros ya estamos listos para comenzar un día más, una oportunidad más para decirle a la vida bienvenido, bienvenida. Ya, pero espera, pues. Déjenme trabajar tranquilo, hombre. Ya, tranquila, ¿se calmaron? Ya, sí lo sé, ya, tranquila. Este día me puse un perfume especial el día de hoy. Ando olorosito el día de hoy. Que siempre me esperan ellas acá en el estudio. Siempre me esperan. Ya, listo, chao. Que les vaya bien. Chao. Están despidiendo a las chicas ahí. Chao, que te vaya bien. Chao. Como les decía, día martes, día maravilloso para todos ustedes.
1: Maravilloso.
0: Saludamos a toda la gente que nos está escuchando a esta hora de la mañana, a toda la gente que se levanta escuchando Punto 7, a todos los que trabajan de noche escuchando Punto 7, la programación nocturna que tenemos. Sí, tenemos programación nocturna en Punto 7. Yo pongo la radio cuando trabajo en la noche, por ejemplo. Cuando hago algunas cositas en mi casa, pongo la radio Punto 7. Fin de semana, espectacular. Tenemos hartas cositas el día de hoy, pero lamentablemente tenemos que ir con una nota que no es muy agradable. Lamentablemente vamos a comenzar con esta nota que no es muy agradable. Y tiene que ver con los animales. Tiene que ver con el cuidado de los animales. Sí, vamos a empezar al tiro nomás con esto. Porque a mí también, cuando yo leí esta nota, leí esta información, me pareció bastante aberrante, por decirlo menos. Sí, vamos a empezar al tiro con esta nota. Para que quizás crear un poquito de conciencia con respecto a los animalitos. Mira, ayer, a eso de las 13:15:45, ayer a eso de las 15:45, con voz de que descendía por calle Ecuador, atropelló a un perrito del barrio de ahí, del barrio Ecuador, y siguió caminando como que si no hubiera ocurrido nada. Bueno, el perrito, cuando lo atropellaron, siguió caminando. Gracias a los vecinos, se logró seguir al bus, hasta el terminal, identificar la patente. CVSJ38. CVSJ38. Dicen los vecinos del sector que hace años vienen denunciando que los buses bajan por la calle Ecuador a velocidades que no corresponden en su barrio residencial. Viven adultos mayores, niños, trabajadores y también animales que forman parte del entorno y forman parte de las familias. Hay un perrito luchando por su vida. Hoy hay personas haciendo esfuerzos para pagar exámenes, radiografías y atención veterinaria. Mañana puede ser un niño. No queremos disculpas, dice el

0: vecinos, queremos soluciones. Queremos fiscalización, queremos respeto para nuestro barrio. Mira, acá hay un video en Barrio Puerto, guión bajo Barrio Puerto, guión bajo Patrimonio. Así es el Instagram. Si tú vas a ese Instagram, te vas a encontrar con esta situación, donde ayer atropellaron un perrito. Usted me dirá, pero, ¿dónde está el dueño del perro? Pero si son perros callejeros, da lo mismo. Da lo mismo dónde está el dueño del perro, da lo mismo si son perros callejeros. Son animales que se deben cuidar. Si tú vas conduciendo con una máquina, con un bus, que todos sabemos que el tonelaje del bus, cuánto pesa, cuánto es la capacidad, todos sabemos lo que es un bus. Pero ¿cómo no van a tener la conciencia de poder frenar y pasar por encima de un perro? Esa es mi pregunta. Si ves que va cruzando un animal, frena tu vehículo, frena tu velocidad y deja que el animal pase. Así de simple. No me cae en la cabeza cómo una persona que maneja una máquina tremenda pase por encima de un perro. Esto es indignante. Aunque sea un perro de calle, aunque sea un perro que no tenga dueño, aunque sea un perro que el dueño lo descuidó, da lo mismo. Es un animal. Uno no tiene que tener este pensamiento. Pero el dueño, ¿dónde está? El dueño del perro, ¿dónde estaba? No, pues, no. Seamos conscientes de eso, amigos. Un perro es como un niño. Ahora, esta información salió el día de ayer. Esto ocurrió el día de ayer a las 15:45. Y es un perro bastante grande, pero eso no quita que tú tienes que hacerle el quita al perro para poder seguir transitando. Ahora los vecinos están haciendo colecta, están haciendo algunas maniobras ahí para poder tener plata, para poder ayudar al perrito. Bueno, no sabemos si este perro es de alguna persona, es un perro de calle, se crió en el barrio, da lo mismo la descendencia del perro. Da lo mismo si tiene o no tiene dueño. Lo importante acá es que seamos conscientes. Si tú ves un animal, un perro, un gato, un chancho, una vaca, da lo mismo. Tengamos precaución, amigos. Bajen la velocidad. Si el perro no tiene la culpa de andar en la calle. El perro no tiene la culpa. Bajen la velocidad. Si tú ves un perro que quiere cruzar la calle, déjalo que cruce la calle. Pónelo la señalización. Avísale a los conductores que vas a frenar un poco para que el animal pueda transitar. Es tan sencillo, tan fácil. Bajar la velocidad, que el animal pase y siga su camino. Independiente si el perro no tiene dueño, si el perro es de calle o no. Hay alguna gente que dice, pero si el perro es de la calle. Pero si el perro no tiene dueño. ¿Dónde está el dueño del perro? Es lo mismo. Es un animal. Y hay que respetar a los animales. Nos encontramos con esta información ahora en la mañana, indignante, indignante. A mí no me gusta dar este tipo de información porque siento que, la verdad que es igual incómoda. Es súper incómodo estar dando este tipo de informaciones. Pero hay que hacerlo para crear conciencia, para que bajen la velocidad. Dicho eso, comenzamos el programa de hoy. Las 7 de la mañana con 18 minutos. 7 de la mañana con 18. Y la música que suena a esta hora de la mañana es de Ricky Martin. Te acompaño hasta las 11 de la mañana. El día de hoy vamos a tener concurso. Sí, vamos a tener concurso el día de hoy. El día martes. SheBangs, el punto 7.
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0: Hola Willy, buenos días por acá, dice los amigos. También el año pasado me atropellaron mi perrito, dice por acá. ¿Pero está bien tu perrito? Oh, qué lamentable. Escucha, amigo, es que de verdad hay que tener cuidado con los animales. Hay que tener mucho, mucho cuidado. Ya, más 5665-222-7697 para que te puedas comunicar con nosotros a esta hora de la mañana en Punto 7. Amaneciste brígido, Will. No, pero es que igual da rabia, amigo.

0: ¿Quién más tenemos por acá? Hola, buenos días. Hola, buenos días. No, no se escucha su audio, amigo. Llega la música de Daddy Yankee. Salgo para la calle en Punto 7.
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0: 7 de la mañana con 28 minutos.

0: Vamos y volvemos con la música que te gusta.
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0: Este es el remix de esta canción, que se llama Waterman. Esta es la canción original. Esta es la canción original. Olaf Wasowski. Banda. Esta es la canción original de la que estábamos escuchando. Las 7:40 de la mañana, 7:40 en punto 7.
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0: 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Muy bueno.

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Oye, vamos a la música. Nos quedamos con los Vázquez. Vuela que vuela en punto 7.

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1: Hay que tener precaución, ella lo dice. Hay que tener precaución, sobre todo con los animalitos. Hay que tener precaución. Hola, buenos días. Hola, buenos días.
2: Hola, amigo Willy. Oh. ¿Cómo estás?
1: Hola, Tatán. ¿Cómo estás, Tatán?
2: ¿Cómo estás, amigo Willy?
1: ¿Cómo estás, Tatán?
2: Hoy voy a ser tu reportero, ¿no?
1: Ya, ya no va.
2: Hoy voy a ser tu reportero.
1: Sí, po.
2: ¿Cómo estás, amigo Willy?
1: ¿Viene tú, Tatán?
2: Hoy voy a ser tu reportero, ¿no?
1: Sí, po.
2: ¡7! ¡La vida es un 7! ¡Yo soy un 7!
1: Ah,
2: yo soy un 7, ¿y tú?
1: Yo soy un 7 también.
2: Taco tal o nuestro, como siempre, no, los tacos tal o nuestro. Taco tal o nuestro.
1: Como siempre.
2: Y que hace mucho frío, que se abríen cuando vayan a salir, abríguense. Hace demasiado frío, me estoy congelando.
1: Abrígate, Tatán.
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1: Pero no, Tatán. Pero cómo te... Tatán, abrígate, Tatán. Ya, Tatán, tú vas a ser el reportero estrella el día de hoy. Tatán, cualquier noticia que tú veas en el camino... no tienes que informar. Tatán va a ser el reportero antes de que... Dentro

0: entre para el colegio. Antes de que te entre para adentro para el colegio, Tatán se tiene que enviar la primera información de la mañana. Tatán, tú vas a ser el encargado en terreno, in situ, de estar ahí con la noticia. Noticia. Con Tatán en punto 7. Sí, hace mucho frío esta hora de la mañana.
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0: Ya, yo también me quiero calentar. 7:50 de la mañana, 7:50. Y en cualquier minuto, Tatán nos da la primera información.
2: Ya pues, ya, amigo Willy.
0: ¿Qué pasó?
2: Informaciones.
0: Ah, ya, espera. No, si esto tiene que ser con... Espérame, Tatán, espérame. Calmado, Tatán. No, si esto tiene que ser con parafernal y todo. Calmado, Tatán. Espérame. Ya, la primera información, Tatán. Tatán, en terreno, nuestro reportero estrella de Punto 7. Vamos.
2: Ya pues, ya, amigo Willy.
0: ¿Qué
2: pasó? Informaciones, hay mucho taco por la zona de la escuela Santa Inés. Hay de el líder que está cerca de Cardonal, si no me equivoco. ¿Ya? Hay demasiado taco.
0: Demasiado taco.
2: La gente no para de hacer más taco. Hay
0: más taco.
2: Un taco enorme hasta el fondo. Para que tengan cuidado que no pasen por acá, porque si no se van a demorar mil años en ir a su destino.
0: A su destino. Muy bien, Tatán. Muy bien. Ya, repite la información. ¿Dónde está el taco entonces, Tatán? ¿En qué calles? ¿En qué intersecciones está el taco, Tatán? Tatán, nuestro reportero estrella, está reporteando desde muy temprano. Está en la calle, está in situ ahí, Tatán. Está con harto frío esta hora de la mañana.
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0: Ah, tranquilo, hombre. Tatán, ¿en qué calle estás? En cualquier minuto, Tatán, da la información de la mañana. Antes de que te entre para el colegio. Antes de que lo dejen ahí en el colegio. Está formulando la noticia, Tatán. Hay que tener paciencia. Vamos, Tatán. Tenemos otra información con Tatán. Vamos, Tatán.
2: Estamos esperando acá por Presidente Ibáñez.
0: ¿Presidente Ibáñez?
2: Presidente Ibáñez, cerca del líder de Cardonal. Así que no vengan para acá porque si no. Se van a. ¿Cómo van a quedar en una prisión por 1000 años?
0: ¡Qué le bonito color, Tatán! ¡Qué le bonito color! Gracias, Tatán. Gracias, muchas gracias, Tatán. Gracias, Tatán. Que te vaya muy bien el día de hoy.

0: Ya. Mañana igual, ¿o no? ¿Voy a hacer tu reporteo toda esta semana?
1: Obvio que sí.
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2: A esta hora revisamos un nuevo boletín informativo en Punto 7. En la madrugada del domingo, en el Parque Pucalán, ubicado en el sector Alto de La Paloma de Puerto Montt, se registró una violenta riña, una violenta pelea que dejó como saldo a dos jóvenes heridos, uno de ellos de gravedad. De acuerdo con los antecedentes recopilados por carabineros de la Quinta Comisaría de Reloncaví, el altercado dejó a un menor de 17 años con diversas lesiones por golpes de pie y puños, mientras que un joven de 19 años sufrió una herida penetrante en su espalda. Las unidades policiales se encuentran actualmente realizando diligencias para esclarecer la dinámica del ataque y dar con el paradero de los responsables.

otras informaciones, desde la Comisión de Desarrollo de la Isla de Pascua retiraron la necesidad de contar con un nuevo terminal de pasajeros para el aeropuerto debido al avanzado deterioro que presenta la infraestructura actual. Desde el organismo señalaron además que las dependencias ya no corresponde a las necesidades, ya no responde a las necesidades de la isla, ya que cumplió su vida útil. Asimismo, indicaron que en el organismo está el proyecto para construir una nueva estación. Considera cambiar su ubicación para devolver el espacio ocupado a una familia que lleva años reclamando por el terreno. La presidenta de la Subcomisión de Desarrollo de Codepia, Ana Quena, explicó que el Ejecutivo optó por construir un terminal definitivo en el lugar de uno provisorio. El gobierno actual nos dejó que mayor hiciéramos el definitivo, porque hacer el provisorio costaba casi lo mismo. Lo único que es problemático es que tiene un tiempo de demora de más o menos 9 años. En esta línea, la dirigente comentó que la infraestructura presenta filtraciones de agua, problemas de los baños, escasez de asientos y condiciones deficientes para los pasajeros.

0: En otras informaciones, en una segunda sesión, la sala de Puerto Montt, sin olores, abordó los resultados de un estudio encargado por la mesa PASMAR sobre posibles fuentes de malos olores en el borde costero de la capital regional, aunque el informe detectó presencia de compuestos como amoníaco. Se indicó que estos se encuentran dentro de los parámetros normativos. A partir de estos antecedentes, se acordó realizar un nuevo estudio centrado en las aguas descargadas al mar en el sector. Según explicó, el próximo paso será profundizar en el estudio de las aguas que ingresan posteriormente, son expulsadas mediante un emisario conductor del MOL. Considerando la dinámica de mareas que afecta al borde costero, en esta nueva etapa participarán la Universidad San Sebastián, la Saremi de Salud y el municipio, con el objetivo de ampliar la base técnica disponible, identificar el origen de las emanaciones. De la mañana con 8 minutos. Hasta acá dejamos este boletín informativo en punto 7.
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0: Ya tenemos audios a esta hora. Buenos días. Hola, buenos días.
3: Hola, buenos días. Quería pasar el dato que en la ruta del bosque, casi llegando al semáforo de La Vara, ¿ya? Hay un camión obstaculizando la vía para que tengan precaución. Y en la ruta de la izquierda está tirado su neumático.
0: Ah.
3: Hola, buenos días. Quería pasar el dato que en la ruta del bosque, casi llegando al semáforo
0: ruta de
3: La Vara, hay un camión obstaculizando la vía para que tengan precaución.
0: Ah, muchas gracias por la información. Ruta del bosque ahí, precaución. Hay un camión que está obstaculizando el tránsito. Alto flujo vehicular a esta hora de la mañana en ruta B505 desde pasado avenida Austral en dirección a Alerce. Conduzca con precaución y planifique su desplazamiento. ¿Ya? Desde ya, muchas gracias a la gente que nos están viendo informaciones a esta hora de la mañana. Muchas gracias, gracias, gracias, gracias. Oye, en un ratito más, a eso de las 9:30, 10 de la mañana, vamos a tener un concurso. Concurso concursable para que concurse a esta hora en Punto 7. A esa hora en Punto 7. Concurso concursable para que concurse con nosotros, porque tenemos concurso en Punto 7. Bomberos está respondiendo a una emergencia por rescate de persona en las esquinas de El Teniente y Pasaje Vole, acá en Puerto Montt. Concurren un carro de bomberos para que tenga precauciones en ese sector, en la esquina, las calles El Teniente y Pasaje Vole, acá en Puerto Montt. Están respondiendo bomberos, está respondiendo ahí a una emergencia de rescate de personas. Así que precaución ahí.
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0: Llega la música de Franco el Gorila.
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0: ¡Beba! ¡Dame un kiss!
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1: El día de hoy te acompaño hasta las 11 de la mañana. Luego llega Dazne Belén para acompañarles hasta la 1. Y luego yo sigo de 1 a 3 con los avisos económicos. En un ratito más tenemos concurso, amigos, para que se preparen. Porque vamos a seguir regalando gas. Sí, así que prepárate. La dinámica es la misma. Nadie sabe para quién trabaja. El concurso se va a hacer telefónicamente, como el día de ayer. Ayer se hizo telefónicamente. Oye, a todo esto. Ayer participó don Rodrigo Concha. Don Rodrigo Concha, necesitamos sus antecedentes, sus datos, para que podamos ingresarlo en el sistema y producción le haga llegar el ticket. Porque si no, al agua, pato nomás. Ya, así que, Rodrigo Concha, envíenos sus datos para que puedan hacerle llegar el vale, porque si no, ayer participó y no nos envió sus datos, don Rodrigo. Así que se está escuchándolo en la radio. Rodrigo Concha, ayer participó en el concurso y ganó una recarga de gas de 15 kilos. Así que, por favor, don Rodrigo, envíenos sus datos para poder enviárselo a producción para que le hagan llegar el vale, si no... No le va a llegar nunca el gaspo, amigo. Ayer participaron

Dirsa. Dircia, perdón, y de Rodrigo Concha. Y hay gente que participó la semana pasada. Tienen que tener paciencia. Y los van a llamar, los van a. No es que los llamen, sino que le van a hablar por WhatsApp, le van a pedir su correo electrónico y le van a enviar.

0: 3697 para que te puedas comunicar con nosotros a esta hora de la mañana en Punto 7.
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0: Suena la música de Kid Voodoo, Muñecota.

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0: 8:39, 8:39 y tengo un consejo para ti, ¿o no? Para ti que estás escuchando Punto 7. ¿Tengo consejos para ti? Sí, tengo consejos para ti. 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
0: 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Suena la música de Ráfaga, La Luna y Tú en Punto 7.

vieron este video. ¿Vieron este video donde esta persona, este hombre intentó lavar su camioneta en el río Rahue y el vehículo cayó al agua? ¡Qué mala suerte! ¡Qué mala suerte, tío! Una curiosa situación se vivió ayer lunes en Osorno, en la región de Los Lagos, por la acción indebida del dueño de una camioneta. Fue en el sector de campamento Chaucarahuín, donde el hombre intentó lavar su camioneta junto a las aguas del río Rahue. ¿Por qué la lavó en tiempos de lluvia? Hasta ahora estaba muy cochina su camioneta. Bueno, el hombre intentó lavar su camioneta junto a las aguas del río Rahue. Menos mal que el río no venía correntoso, sino... ¡Chao, camioneta! ¡Chao! Sí, fuiste buena camioneta. Menos mal que no venía con... correntá el vino. Menos mal que uno venía con correntá el río. Si no, adiós. Y se marchó. Bueno, el hombre intentó lavar su camioneta junto a las aguas del río Rahue, lo que está prohibido. El problema es que mientras realizaba dicha acción, el vehículo se desenganchó y terminó semisumergido en el afluente. Hasta el lugar cercano a Rahue Bajo, debió concurrir personal de carabineros para auxiliar al desafortunado conductor, que solo quería limpiar su vehículo. Pero el sitio está prohibido. Bueno, lo trató de hacer, pero de la peor manera posible. Claro, y aquí en el video se ve de que el vehículo ya está sumergido en el río. Ahora, mi pregunta, igual había corriente, ¿eh? Pero no tanta así. Es que estaba en la orilla también, pues. Ahora, si en la orilla dice había correntado, se lo llevo. ¿Lo habrá sacado el vehículo? ¿Cómo habrán sacado este? ¿Habrá terminado esta historia? ¿Cómo habrá terminado esta historia? ¿Habrán sacado el vehículo de ese sector? Ojalá que sí, po. Pero imagínate la peor lavada del año. No, y más encima no cayó de culata, digamos. O sea, perdón, no cayó de... Cayó de frente. Se cayó de frente, cayó en el motor, incrustado en el motor en el agua. No, el motor fuiste bueno.

0: Bueno, lo importante es que el hombre está con vida. Eso es lo importante. Hay que ver el lado positivo a esto. El hombre está bien. Es algo material solamente. Bueno, un vehículo que te ayuda, te apoya, pero bueno. La vida es lo principal. Tu vida, tu propia vida, es lo principal. Lo principal es que el hombre está bien. Es material, esto no va a ser recuperado. Hay que ver el lado positivo. Ojalá que le hayan sacado el vehículo. No se sabe si lo sacaron o no. Lo habrán sacado, se lo habrá llevado al río definitivamente. Esa es la incógnita. Hola Willy, al menos la dejó limpia la camioneta. Sí, pero el susto para grande. Yo, de verdad, menos mal que no había tanta corriente en la orilla, porque si no. Fue buena la camioneta. No, está prohibido, amigos. Está prohibido lavar tu vehículo en los ríos. Está prohibido. Y lo más probable es que, claro, le hayan citado, tenga citado a declarar, a pagar algún parte, alguna cosa así. Yo me acuerdo que antes se podía. Yo me acuerdo que con mis amigos íbamos al río Renaico, con Lalo Carrasco, íbamos a lavar su furgón amarillo, para ir de carrete los fines de semana. Lalo Carrasco, vamos a limpiar el furgón para ir a taquillar este fin de semana. Era un furgón de estos utilitarios. Esto, un Volkswagen, pero un furgón. De estos que usaban las ¿Se acuerdan del furgón que tenían las tortugas ninja? De hecho, le decíamos el furgón de las tortugas ninja. ¿Se acuerdan o no? El furgón que usaban las tortugas ninja, allá. Lalo Carrasco tenía, mi amigo tenía este mismo furgón en amarillo, porque lo usaban para transporte escolar. De hecho, lo fue a comprar a Temuco. Lo compró en Temuco y se lo llevó al pueblo. Y ahí íbamos a lavar el furgón al río Renaico, a la orilla del río Renaico. Cuando se podía, ahora no se puede. Ahora no se puede. Así que usted no lo haga. No haga eso. No haga eso de estar lavando tu vehículo en algún río por ahí. Más encima en invierno, donde hace frío.
1: Me quiero calentar el guachalo.
0: ¿Tenés frío todavía?
2: ¿Qué es tan importante?
0: Llega la música de Damas Gratis. No te creas, tan importante.

0: Sí, ya sé que estás entretenido. Vamos y volvemos aquí en la Radio Punto 7.
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2: 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Publicidad lista y seguimos con lo mejor de la mañana. 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
1: Buena, buena. Buena, buena. 9 de la mañana con 10 minutos. 9 de la mañana, 10. Y a esta hora tenemos más consejos para ti en Punto 7. Obvio. Tenemos buenos consejos. 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

0: Atención, porque en un ratito más vamos a tener concurso. Vamos a tener concurso. ¿Estás preparado para el día de hoy? ¿Estás preparado para el concurso que tenemos para ti, 10.7? Hoy tenemos Nadie sabe para quién trabaja. Así que participa porque te puede llevar una recarga de gas acá en Punto 7. Mientras tanto, vamos a la música con Rauw Alejandro. Esto se llama Tú con él y lo escuchas acá en Punto 7.
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2: Rancheras, parte 1.

9:31, 9:31. Vamos a la pausa y ya regresamos con más programación a esta hora en Punto 7. Te acompaño hasta las 11 de la mañana.

0: Vamos a recargarnos de energía y volvemos. 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
1: ¡Qué noche la que vivió Francia, cabros! Los franceses derrotaron por 3-0 a Irak y aseguraron su clasificación a la siguiente ronda del Mundial. Pero el partido tuvo de todo. Cuando Francia ganaba 1-0 con gol de Kylian Mbappé, una fuerte tormenta obligó a suspender el encuentro durante casi 2 horas. Los jugadores tuvieron que abandonar la cancha y los hinchas buscar refugio mientras caían rayos cerca del estadio. Fue la primera gran interrupción climática de este Mundial. Y cuando el partido se reanudó, Mbappé volvió a aparecer, marcó otro gol y llegó a los 16 tantos en Copas del Mundo e igualó el récord histórico que tenía el alemán Miroslav Klose. Ni las tormentas pudieron frenar a Mbappé y Francia ya está en octavos y su estrella sigue persiguiendo la historia. Prepárate, Messi.
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1: Adiós le pido. 9:43 de la mañana. Oye, nuestro equipo de producción se está contactando con los ganadores de las recargas de gas. ¿Ya? Así es que me faltan los datos. Me faltan los datos de Rodrigo Concha, que ayer ganó. Así que, don Rodrigo, si está escuchando el programa, ayer ganó una recarga de gas y necesitamos sus datos, don Rodrigo, porque están contactándose con la gente que ganó. Ya nos están avisando que están contactándose con ellos, así que atentos al teléfono, amigos. Atentos al teléfono. Atentos a su WhatsApp, a su teléfono, para que les puedan hacer llegar el vale. ¿Vale? ¿Vale, vale? También están tratando de contactarse con Dircia. Dircia, que fue la ganadora del día de ayer. Para que contesten el teléfono, amigos. ¡Contesten el teléfono! Por favor, porque si no, después no les va a llegar la recarga. Amigos, contesten el teléfono. Sobre todo este amigo acá, que ayer me dejó con de ganador y no nos envió ningún dato. Rodrigo Concha, estamos esperando por sus datos. Si no aparece Rodrigo Concha de aquí al viernes, lamentablemente

vaya a su chauchero, a su monedero, a su chanchito regalón, ese que le echa las monedas para juntar sus luquitas. Vaya. Y revise si tiene alguna moneda de un peso. Porque un ejemplar del año 2014 podría valer alrededor de 300 mil pesos. Última moneda chilena de un peso del año 2014 se convirtió en una pieza, en la pieza más buscada por los coleccionistas hoy en día. Así que si tú tienes una alcancía y tienes varias monedas, y entre eso, esas monedas, tú sabes que tienes monedas de un peso, bueno, los coleccionistas te están volviendo locos. Locos, porque oficialmente en el año 2014 se emitieron este tipo de monedas de denominación para circulación, lo que explica su extrema rareza en el mercado. La historia difundida como la cuarta, la cuenta de Instagram, Error Coins, Error Coins Chile. Esta historia fue difundida por la cuenta de Instagram, Error Coins Chile. Según el relato, un trabajador vinculado a la acuñación logró

tratar cerca de 15 ejemplares junto de que un lote completo fuera enviado a una fundación. Actualmente, solo pocas piezas están en manos de especialistas. Estamos hablando de la moneda de un peso, del año 2014. Expertos recomiendan revisar detalladamente el año de emisión de estas monedas y advierten que jamás se deben limpiar, jamás, ya que perderían su valor. Mira, hay que dejarlas así nomás como están. Ante un hallazgo inusual, sugieren acudir a comunidades especialistas para verificar su autenticidad. Así que vaya de vuelo, hace un chauchero regalón. De más tiene una moneda de un peso. De más tiene una moneda de un peso por ahí. Así que revísela. Si tú tienes una moneda del año 2014, que sea de un peso, puede llegar a valer hasta 300 mil pesos. Así que revise. ¿Tendrá una moneda de un peso por acá o no? Váyase a un chaucharito regalón y revise. Yo en la casa tengo monedas de un peso. Ya no existen las... Ya no se dan monedas de un peso, devueltas de un peso. Antes yo me acuerdo que daban, cuando éramos chicos, sí, daban dulces. Dulces de... que valían un peso, te daban un vuelto por dulce. Ya no sea contento para la casa. Desea donar un peso al hogar de Cristo. Un peso, ¿dónde ya el supermercado? ¿Desea donar un peso al hogar de Cristo? Ya donó el peso. Yo tengo un frasquito donde hay varias monedas. Quizás en una de esas tenga alguna moneda de un peso por ahí. Revise. 300 lucas. No es malo. 300 luquitas por una moneda de un peso. ¿A dónde? Los especialistas oficialmente este año se volvieron locos con las monedas, porque yo me acuerdo que hace meses atrás estuvimos revisando esta misma noticia, pero con una moneda de 10 pesos. Estuvimos revisando esta misma noticia también con una moneda de 100 pesos, una moneda de 100 pesos, pero muy rara. Había una moneda de 500 pesos que tenía el número, digamos, por ambos lados. Y eso también tiene un precio. Todo tiene precio en la vida, todo. Todo. Ya 9:50 de la mañana, 9:50. Nuestro WhatsApp está totalmente disponible para que te puedas comunicar con nosotros a esta hora en Punto 7. Y como siempre, tenemos consejos a esta hora. Consejos para ti. 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

0: 7. 10 de la mañana con 11 minutos. Y a esta hora tengo consejos. 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
0: Y amigos, llegó el momento. Llegó el momento. Porque a esta hora tenemos concurso en Punto 7. Vamos a regalar una más. 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Este concurso se llama Nadie sabe para quién trabaja. Si tú respondes la pregunta número 1, pasas a la segunda. Si tú respondes la segunda, pasas a la tercera. Pasas a la cuarta. Si tú respondes la cuarta, pasas a la quinta. Y eres el ganador automáticamente de una recarga de gas gratis, gratis, gratis, gratis. Así que tienes que llamar ahora ya al 652-2276-97. 652-2276-97. Lo tienes que hacer sin manos libres para que se entienda tu respuesta. Sin manos libres para que se entienda la respuesta. Si tú me llamas con manos libres, automáticamente quedas eliminado. Eliminado. Así que llame ahora, llame ya al 652-2276-97 para que participe a esta hora de la mañana en Punto 7. 10 de la mañana con 14 minutos. Te vamos a regalar una recarga de gas. ¡Ahora ya! Tenemos el primer participante de la mañana. Aló, buenos días.
3: Buenos días, Willy.
0: Hola, ¿con quién hablamos?
3: Anaís.
0: Anaís.
3: Sí, me puse nerviosa.
0: ¿Por qué se puso nerviosa, Anaís?
3: Porque he intentado participar varias veces para el gas.
0: Varias veces, y no ha participado y no le han contestado el llamado.
3: No he ganado.
0: Ya, ¿está con manos libres o sin manos libres?
3: Sin manos libres.
0: Sin manos libres. ¿Qué está haciendo a esta hora de la mañana, Anaís?
3: Cocinando, estoy trabajando.
0: Anaís, ¿de qué parte nos está llamando? ¿Anaís su apellido?
3: Méndez, de Puerto Montt.
0: Méndez. Anaís Méndez de Puerto Montt. Okay. Sí. ¿De qué sector nos está llamando, Anaís?
3: De Villa Reloncaví se llama el sector.
0: Villa Reloncaví.
3: Esto es cerca de Pecho para Todos.
0: Reloncaví. Oiga, ¿ya ha participado en otras oportunidades o no?
3: Sí, para el gas sí, y para otras cosas también.
0: Ya, ¿y cómo le fue?
3: Gané una vez las entradas del Lanislao.
0: Ah, ya, perfecto. ¿Y fue al concierto,
3: sí,
0: no?
3: Sí.
0: ¿Cómo lo pasó? ¿Lo pasó bien?
3: Bien, fui con mi mamá.
0: Ah, qué bueno. Ya, Anaís. ¿Qué edad tiene Anaís?
3: 26, perdón. Voy a cumplir 27.
0: ¿27?
3: A punto.
0: ¿Vas a cumplir 27? ¿Cuándo estás de cumpleaños este mes? ¿Próximo mes?
3: No, en agosto.
0: Ah, en agosto. Ah, perfecto. Te quedan un poquito. Ya, ok. 27 sí. Años. Anaís, ¿estás lista para participar?
3: Sí.
0: Ya, este concurso se llama Nadie sabe para quién trabaja. Si tú respondes la primera pregunta, pasas a la segunda. Si tú respondes la segunda, pasas a la tercera y así.
3: Okay.
0: Si tú te equivocas y pierdes en la primera, la segunda y la tercera, automáticamente quedas eliminada.
3: Ok.
0: ¿Ya? Anaís, atenta a la pregunta. Atenta a la pregunta, Anaís. ¿Qué color resulta entre la mezcla del azul y el amarillo?
3: Entre el azul y el amarillo, el verde.
0: Verde, ok. Muy bien. Segunda pregunta. ¿Qué país, escucha bien, qué país tiene la forma de una bota?
3: Italia.
0: Italia, muy bien. Vamos, Anaís. ¿Cómo se llama el premio más importante del cine?
3: Los Oscars.
0: ¿Perdón? ¿Cómo dijiste?
3: Los Oscars.
0: Sí, sí, el tío Oscar, claro. Muy bien. Te quedan dos.

0: Se quedan dos. Se quedan dos. Atenta. Ah, si ganas, tienes que enviarme los datos, pero automáticamente.
1: Sí.
0: Apenas ganes, tienes que enviarme los datos. Tu nombre, número de teléfono y RUT. ¿Ya?
1: Sí. Ok.
0: Ya. Si es que ganas.
1: Sí. Yo me lo voy a mandar.
0: Ok. ¿Cuál es el desierto más árido del mundo ubicado en Chile?
1: Más árido.
0: ¿Cuál es el desierto más árido ubicado en Chile?
1: Mira, ahí tengo una discordancia porque yo conozco, o sea, sé que está el desierto de Atacama.
0: ¡Ese! ¡Listo, listo, listo, listo, listo, listo, listo, listo! ¡Ahí nomás! ¡Listo, listo! ¡Muy bien! No le demos más vueltas a la pregunta. ¡Ahí está bien!
1: Ok, ok.
0: Última pregunta. Y aquí se define todo. Última pregunta. ¿Cuántos jugadores tiene un equipo de fútbol en cancha?
1: 11.
0: ¿Cuánto?
1: 11.
0: ¿Estás segura?
1: Sí.
0: ¿Te cambio la respuesta por lo que tengo aquí en el bolsillo?
1: No, no lo cambio.
0: ¿No lo cambias? ¿Estás segura?
1: No.
0: ¿Estás segura? ¿Estás segura? ¿Estás segura?
1: ¡Sí!
0: ¡Muy bien! ¡Muy bien! ¡Anaís! ¡A la primera, Anaís! ¡Muy bien! Te llevaste la recarga de gas de 15 kilos. Envíanos tus datos inmediatamente a nuestro WhatsApp. Más 56-652-22-7697. ¿Vale?
1: Muchas gracias.
0: Bueno, que te vaya bien. Chao. Se fue el gas. Así de fácil es participar con Punto 7. Muy fácil. Nadie sabe para quién trabaja. 10 de la mañana con casi 20 minutos. Y vamos a seguir regalando gas. Ya, así que para que no... Los que quieran participar, vamos a seguir regalando, tranquilo. A lo mejor Dasne Belén va a estar regalando más gas en un ratito más tarde. Yo voy a estar regalando gas también en los avisos económicos, ¿ya? Obviamente, la gente que participa y gana no puede participar de nuevo. Hay que darle la oportunidad a más personas para que puedan participar, ¿ya? Llega la música de Rakim y Kenway. Un sueño, un punto 7. 10 de la mañana con casi 20 minutos. Gracias.

0: 12 discípulos, educando a la competencia. 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
1: Oye,
0: ¿qué fue?

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0: Tengo una buena canción para cantar, a ver.
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0: buenos consejos para ti a esta hora de la mañana. 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

0: Son las 10 de la mañana con 53 minutos, 10 de la mañana con 53. Oye, desde ya muchas gracias por la buena sintonía que tuvimos a esta hora de la mañana en estas 4 horas. Desde las 7 de la mañana y hasta las 11. Lo voy a acompañar desde las 7 de la mañana y hasta las 11. Hoy día, mañana miércoles y el jueves. El viernes no sé qué va a suceder. No sabemos qué va a suceder el viernes. Ah, invitado todo mi cumpleaños el viernes, ¿eh? Todo mi cumpleaños el viernes lo invito todo mi cumpleaños. Los espero acá en Punto 7. A todos.
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0: Para el día de mi cumpleaños. Lo voy a celebrar acá en Punto 7. Así que todos invitados para el día viernes. Les voy a enviar la tarjetita de invitación a través de... Se los voy a ir a dejar a su casa, ¿ya? Así que... Sí, recíbanme en su casa para yo entregarle la tarjetita de invitación, ¿ya? Voy a golpear cada una de sus puertas para ir a entregarle la tarjetita de invitación. Ah, y tienen que traer su vituperio, sus papitas fritas, su chipop, su bebida free para celebrar mi cumpleaños. Amigos míos, ha sido un agrado para mí haberles acompañado. Muchas gracias por la sintonía. Nos volvemos a escuchar de 1 a 3 de la tarde con los avisos económicos. Ya llega Daphne Belén para acompañarles hasta la 1 de la tarde. Felicidades a los ganadores del día de hoy. Rodrigo Concha, necesitamos sus datos, amigos. Si está escuchando el programa, usted ayer ganó una recarga de gas. Necesitamos tus datos, Rodrigo Concha. También atenta a... ¿Dónde está? Aquí. Dircia ayer también ganó. Le estaban llamando para entregarle su vale. No contestó. Atenta, Dircia. Atenta a tu teléfono. Y Anaís Méndez que recién ganó hace un ratito atrás. Nos despedimos con la música de Eric Berríos. Muchas gracias. ¡Chao! ¡Hasta más ratito!

0: Vamos a recargarnos de energía y volvemos. 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

¿Cómo están? Buenos días todavía. Bienvenidos y bienvenidas a toda la gente que está a esta hora acompañándose de Punto 7. Comenzamos ya cuando son las 11 de la mañana con 14 minutos esta segunda patita del bloque matinal aquí en la mejor radio del sur de Chile, por supuesto. Aquí estamos en Punto 7 Puerto Montt. Oye, espero que sea una buena mañana. En esta primera parte te acompaño hasta la una, sí, hasta la una de la tarde. Y bueno, esperar que, por supuesto, estén ahí participando también a través de nuestras redes, a través de nuestro WhatsApp disponible para ti, que es el +56 652 227697.

Ya. Así que eso. Mientras tanto, ya yo voy a la música. Para hoy día sí tenemos también concurso. Ya, porque estamos nosotros sorteando cupones de gas para la gente, porque obviamente hoy es más que nunca algo súper útil y súper necesario. Así que ya en un ratito más vamos a lanzarnos con el primer concurso de la mañana. Y ya luego en la tarde también me corresponde poder regalar otro más. Así que ahí vamos a ver qué preparamos para ustedes. Mientras tanto, te invito a seguir con la música. Esto es Calle 13, Atrévete.

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Ya, vamos a seguir con la música entonces, lo que tenemos a esta hora. Y a ver, ¿quién nos toca? 11 de la mañana ya con 25 minutitos. Suena a esta hora La Vida es un Carnaval.

Sí, ya sé que estás entretenido. Vamos y volvemos aquí en la Radio Punto 7. 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
4: 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Ya estamos de vuelta aquí en la .7, la radio que quieres.

0: Ya estamos de regreso, escuchábamos el kilómetro 55. ¿Qué pasó por acá? Buen día. Buen día.
1: Mire, te he hablado porque desde antes le había preguntado.
0: Ah, sí, ya lo vamos a solucionar ahora. Lo del vale de cupón de gas, amigo. Sí, claro. Sí, claro, que sí, que sí. Sí, porque el día de hoy están contactándose justamente con los ganadores, me imagino que el Will igual lo avisó, con los ganadores de los respectivos cupones de gas que yo entregué la semana pasada, así que ahora sí, lo que pasa es que los datos del amigo no los había ingresado, parece, entonces ahí hubo un conflicto. Ah. Pero, amigo, pero no se preocupe. Esto fue el día jueves, sí, lo recuerdo perfectamente, amigo. Ganó ahí su recarga de gas. Por eso es importante una cosa, cuando por ejemplo

0: próximos concursos, que ustedes estén al tanto cuando demos los ganadores, porque nunca pasamos más del bloque para entregar a los ganadores. Entonces, cuando ustedes están ahí atentos, entregamos enseguida los datos, porque cuando quedan ahí pendientes y los envían después, uno cabece pollo, se le olvida después anotarlo. Entonces, ahí es importante que respondan siempre cuando uno le dice felicitaciones, ganó. Y ahí le vamos a anotar su premio. Ya, así que eso es muy importante, amigos, cuando hagamos concurso nuevamente. Estamos ya 15 minutitos de las 12 del día y vamos a seguir, por supuesto, acompañándote. Acá dice, buenos días, Danesita, que tengas una buena mañana. Muchas gracias, amigo.
1: Hola, hola, Dani, buen día. Que tenga una excelente jornada.
0: Igual tu amigo, un abrazo.

Ya, maravilloso. Oye, a seguir reportándose a través del WhatsApp y también ahí en las redes sociales, en nuestro Instagram, puedes encontrar todas las noticias que vamos compartiendo y vamos subiendo para ustedes, informaciones. Por ejemplo, si tú en tu casa tienes monedas de uno, pon ojo porque hay una moneda que se está buscando que podría costar hasta 300.000 pesos. Yo dije, oye, esa moneda, ¿quién la tendrá? Bueno, esta moneda lo que tiene es un error, que justamente es una moneda chilena de un peso, que es del año 2014. Se convirtió en una de las piezas más buscadas por los coleccionistas. ¿Por qué? Porque resulta que ese año no se emitieron monedas de esta denominación para circulación. Entonces esto explica que es muy raro y obviamente puede haberse tratado de un error que diga 2014. La historia fue difundida por la cuenta de Instagram que se llama Error Coins Chile, que igual la pueden seguir. Y un trabajador vinculado a la acuñación logró rescatar cerca de 15 ejemplares justo antes de que el lote completo fuera enviado a fundición. Actualmente solo unas pocas piezas están en manos de especialistas y los expertos recomiendan revisar detalladamente el año de emisión de estas monedas porque advierten que jamás se deben limpiar, ya que perderían su valor. Ante un hallazgo inusual, sugieren acudir a comunidades especializadas para verificar esta autenticidad en el fondo. Así que si tú de pronto tienes monedas de un peso y tienes este ejemplar que tiene el año 2014, ya, esa moneda puede llegar a costar 300 luquitas. Así que, soñado. Informaciones que rescatamos acá en el Instagram. Sí, en Punto 7 Puerto Montt. Así que revisan. Bien, vamos a continuar con esto que es hora de bailar.

Escuchamos la música Alanis junto a Ignacio Urbazábal. Oye, ellos son pololo ahora. Llegaste tú. Me encanta. Bonito tema para seguir acompañándote y entregándote buenos datos, porque hasta ahora estoy con Idefix. 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Ya, oye, revisando por acá algunas informaciones a esta hora, habían semáforos apagados en la ruta de hacia Lerce con Central Mayorista. Bueno, ayer ocurrió lo mismo, de hecho, también durante la mañana. Y no sé si lo estarán arreglando, le darán alguna mantención, la verdad. Pero eso es lo que ocurre. Lo otro es que este furgoncito de registro civil móvil, que es bien entrete porque ahí tú puedes hacer tus trámites, por ejemplo, si quieres tu cédula de identidad o renovarla, algo así. Ya. El día de hoy, martes 23, se encuentran en sector Capilla, sector Piedra Azul. Ya. Capilla, sector Piedra Azul, entre las 10 de la mañana y 1 de la tarde. Y mañana es un operativo que será desde las 10 de la mañana a las 2 de la tarde en la delegación municipal de Parua. Y así que ahí se trasladará el registro civil móvil. Por si acaso, les paso el dato. Bien, lo que suena a esta hora es Luismi, Sol, Arena y Mar.

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2: 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No te desesperes, ya estamos de vuelta y continuamos aquí en La Punto 7, la radio que quiero.

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1: Bien, es momento de revisar algunas informaciones, noticias a esta hora de la tarde en Punto 7. La Cámara Regional de Comercio en Los Lagos aprobó un proyecto, proyectó una menor llegada de turistas durante las vacaciones de invierno, atribuyendo este escenario al encarecimiento de Chile y a los cambios económicos que atraviesa Argentina, principal mercado emisor de visitantes hacia el sur del país. El presidente de la entidad, Patricio Ampuero, afirmó que las expectativas para la temporada son más bajas que años anteriores, y que incluso podría registrarse una contracción en el flujo de turistas. En otras noticias, durante la mañana de este

0: Martes, equipos de bomberos y personal municipal de Frutillar se movilizó hasta la escuela Claudio Matte tras registrarse un incidente en la caldera del establecimiento educacional. Producto de esta situación, se dispuso el corte del tránsito en calle Violeta Parra entre Arturo Alessandri y Los Guindos con el fin de facilitar el trabajo de los equipos de emergencia y resguardar la seguridad de la comunidad. El encargado de emergencias y seguridad pública de la municipalidad informó que voluntarios de tres compañías concurrieron al recinto para atender esta emergencia. Revisamos temas nacionales. De las últimas horas, el alcalde de San Bernardo aseguró que los delincuentes involucrados en la muerte de un niño de 12 años tras una encerrona en la comuna están identificados y que su detención es inminente. En conversación con el Expreso Bío Bío, el jefe comunal planteó que pese a que aún no se logra capturar a ninguno de los responsables, su detención sería en cosa de horas, según la información que mantiene Carabineros. Por otra parte, el alcalde dijo sentir dolor, frustración y rabia tras este fatal desenlace de la violenta encerrona en su comuna. Y asimismo agregó que siente impotencia de que esto lo venimos planeando hace 2 años y lamentablemente vemos como día a día lo que nosotros vaticinábamos se comienza a transformar en realidad. Dos horas ya con 5 minutos. Fue el boletín informativo aquí en Punto 7.
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Bien, estamos de regreso, seguimos a esta hora acompañándote cuando son las 12:09. Y bueno, estaba revisando acá algunas noticias de la página 7, que igual siempre va compartiendo y actualizando con ciertas novedades. Hay un dato que encontramos acá en la página de sección sociedad que tiene que ver con los alargadores. Porque yo creo que todos en nuestra casa tenemos un alargador que obviamente facilita el alcance de la energía, ¿no es cierto? Y se ha convertido en un elemento bastante habitual ya dentro de los hogares. Ahora, estos accesorios igual hay que entender que no duran para siempre, que igual con el paso del tiempo suelen deteriorarse y por eso es que puede aumentar riesgo de fallas eléctricas, por lo que resulta importante poder revisar periódicamente su estado, ¿ya? Y justamente un prevencionista de riesgos comentaba este tema, que decía que la vida útil de estos aparatos, no solo los alargadores, sino que los cargadores de celu, enchufes o extensiones, todo eso, ya tiene un tiempo que por lo menos serían unos 3 años aprox. Entonces él comenta que una extensión eléctrica certificada, o más conocido como alargador, y de buena calidad, debería reemplazarse después de algunos años ya de uso. No debería durar más de 3 o 4 años, porque ahí ya es donde uno tiene que cambiarlo. Ahora, uno nunca hace eso, porque uno como que se queda toda la vida, piensa que la cuestión dura toda la vida, pero en realidad no, po. Hay que cambiarlos. Y aunque el alargador continúa entregando energía, ¿qué pasa? Que una falla en el testigo podría evidenciar desgaste en alguno de sus componentes. Y acá recomendaron no intentar arreglar un alargador o algún enchufe que esté dañado, y menos de forma casera, especialmente utilizando la wincha aisladora, que como que igual resuelve todo, porque no sería una buena forma de hacerlo, ¿ya? Y porque además podría traer otras consecuencias que al final con el tiempo sería peor. Y el prevencionista comentaba que las explosiones o fallas que puedan presentar ciertos aparatos eléctricos son incidentes principalmente, ¿por qué? Porque el usuario como que carga el dispositivo y la calidad de su batería. Sí, bueno, igual tiende como a sobrecargar estos aparatos, y la verdad es que igual eso es peligroso a la larga. Y bueno, muchas veces es importante considerar los años de uso entonces de estos aparatos para poder reemplazarlos, cambiarlo por uno nuevo. Y bueno, lo otro en cuanto a los cargadores, que también se comenta acá, es que lo mejor es privilegiar los que son originales y certificados, ya, y revisar regularmente también todo lo que es alargadores, enchufes, cable, etcétera, para detectar a tiempo cualquier señal de deterioro, y si tiene alguna, puede ser momento de cambiarlo. Está bien y bueno este dato, porque al menos yo no sabía cada cuánto tiempo se cambiaba un alargador, pero acá podemos encontrarlo, así que revísenlo ustedes también en página 7.cl, sección sociedad. Yo voy a la música, esto es Mike Towers.

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1: ya, mi gente, ahora sí estamos de regreso, 2:19. Y bueno, les quiero contar que estoy aquí en contacto telefónico con el querido Rodrigo Villegas. ¿Cómo estás? ¿Me escuchas?
2: Hola, sí, perfecto.
1: Hola, oye, mucho gusto poder conversar contigo y poder conversar aquí en la radio.
2: Sí, encantado de la vida.
1: Oye, y bueno, esta conversación obviamente tiene un fin, que es que tú te vas a presentar aquí en Casino Dreams pronto, ahora esta semana, ¿o no? Esta semana es.
2: Exacto, exacto, el día jueves creo, ¿no? No,
1: no, el día 27. El sábado, el sábado.
2: Perdón, pero voy a andar por esos lados.
1: Ya, cuéntanos un poquito.
2: Voy feliz, contento con este nuevo show que se llama Esto es para Ustedes.
1: ¿Ya?
2: Le tocó al norte ya el mes pasado, así que ahora le toca a la zona sur, que es muy linda.
1: Oye, y entonces tú, este fin de semana me imagino que partes desde el jueves con tus shows, desde el Dreams.
2: Exacto, el jueves estoy en Dreams y el sábado estoy allá en Puerto Varas, ciudad muy linda. Linda, hermosa, me encuentro una ciudad más linda de Chile, fíjate.
1: ¿Te gusta Puerto Varas? Es bonito.
2: Me encanta. Me
1: oye,
2: encanta,
1: pero ¿has venido a Puerto Montt?
2: A Puerto Montt no he ido a Puerto Montt.
1: ¿En serio?
2: Sí, una vez fui.
1: ¿Ya?
2: Sí, sí. Fui un barcito que queda por ahí, por el centro de Puerto Montt.
1: Sí, pero creo que no, me acuerdo cuando viniste esa vez. Fue como después de tu presentación de Viña, parece.
2: No, fue.
1: ¿Antes?
2: Fue el año pasado, sí.
1: Ah,
2: fue
1: ya.
2: El año pasado puede haber sido. Pero en Puerto Montt. Puerto Montt, no me acuerdo.
1: ¿No te acuerdas mucho?
2: He ido, pero seguramente no me acuerdo.
1: Es que quizás no es tan bonito como Puerto Varas, po.
2: No, igual es bonito, igual pone Pargo, a todos esos lados, me encanta Puerto Montt. Una vez fui, pero hace muchos años con Matthew Fokker, una vez que
1: Yo era chico,
2: chico inocente.
1: Ah, no me imagino. Pensado. Igual que Matthew.
2: Claro.
1: Igual de inocente.
2: Oye, sí, fui ahí a una discoteca, fui un compi chulotote, no sé si me acuerdo.
1: Sí, yo sí me acuerdo de él, por Morandé, ahí salían todos los personajes. Oye, qué genial. Y cuéntanos un poquito de este show que es nuevo, como tú dices, que se llama Esto es para Ustedes. ¿De qué se trata?
2: Este show se trata de abrirse a la gente y que vean al ser humano y que vean al actor que está detrás del personaje, donde porque necesita una línea entre el actor y el personaje. Así que, este show está diseñado para que la gente vaya, se siente y la pase bien.
1: Claro.
2: Porque transformar una válvula de escape de esta realidad, porque está muy rara.
1: Claro.
2: Todos los días muy raras. Y estamos entre los ovnis y los portonazos y que la mecánica cuántica y que hay otras realidades, otro universo. Entonces, muy raro todo lo que está pasando.
1: Sí.
2: Pero nada, yo le invito a que se haga un regalo usted mismo para que vaya y se siente ahí y lo disfrute.
1: Y disfrute el show.
2: Familia. Hay mucha gente que va en familia, fíjate. Me he dado cuenta que hay mucho público que va la mamá, el papá, los hijos. Es bien familiar, bien transversal lo que hago. Bueno, eso es lo que me dedico yo.
1: Claro.
2: Que llegue a todo tipo de público, a todo el mundo. Así que, feliz y contento de estar nuevamente esta vez en Puerto Varas, pero espero ir a

0: A Puerto Montt.
1: A Puerto Montt.
0: Sí.
1: Es que hemos tratado, pero no hemos concretado, fíjate.
0: Oh, oye, no, pero ojalá que ahora... Nosotros igual tenemos harta audiencia puertomontina, también de Puerto Varas, Chiloé, de, bueno, de muchos lugares acá. Entonces, sí. Si alguien nos está escuchando, ¿por qué no? Pronto podría sacarte un showcito aquí en la ciudad.
1: Exacto, sí. He pasado a Chiloé, he actuado en Chiloé.
0: En Chiloé también.
1: En Puerto Montt, sí, pocas veces. Salvo esa vez que me acuerdo de cuando fui con Matthew Fokker hace mucho tiempo atrás, una vez.
0: Claro.
1: Y la pasamos muy bien.
0: me imagino que la pasaste súper bien. Oye, pero bacán, igual me gusta esta dinámica porque, como dices tú, han pasado muchas cosas random como en este último tiempo. En 2 semanas, sí. Podríamos decir que muchas cosas, incluso como hablaba de lo extraterrestre, eso que, por ejemplo, esta película nueva que se estrenó,
1: El día de la revelación.
0: El día de la revelación, quedó la escoba con eso. Sí, activaron, sí. O sea, actualizaron el protocolo de no sé qué, contacto extraterrestre y todo el cuento.
1: Es que efectivamente no, yo por lo menos creo que no estamos solos dentro de este,
0: claro que no,
1: de este universo. Sería muy demasiado especial para estar
0: solos. Sí, sí, como que tenemos tan de especial como para estar solos, no creo realmente.
1: Exacto.
0: Oye, pero bueno, volviendo al tema del show, las entradas, uh-huh, se pueden adquirir en Ticketmaster.
1: Exacto.
0: Exactamente.
1: Ahí para que nos encontremos en el Dreams
0: de Puerto Varas.
1: Dreams de Puerto Varas.
0: Oye, ¿desde las 9 de la noche empieza el show a esa hora? O
1: desde las 9 de la noche
0: comienza.
1: Creo que empieza a las 9 de la noche.
0: Ya.
1: Creo que empieza a las 9 de la noche porque dura 1:10, 1:15 y después vienen las fotitos.
0: ¡Ay, qué genial!
1: Sí, no, yo me doy 5 minutos, me...
0: ¿No le das color para la foto?
1: No, para nada. Y
0: bacán.
1: Y conversamos con la gente, buena onda. Porque es el mejor premio, el mejor cariño.
0: Sí, ¿no?
1: La gente lo agradece y yo también lo agradezco de corazón porque es puro cariño nomás que se recibe.
0: Sí, aparte que acá siempre pasa cuando hay show en Dreams o en cualquier lugar, siempre la gente quiere tomarse fotos después con los artistas, porque muchas veces nos preguntan si ellos después se quedan para tomar fotito y cosas así.
1: Sí, no, yo lo hago. Me tienen que parar un ratito, 5 minutitos, porque si no...
0: Secarse ahí la sopía.
1: Salgo yo. Y se quedan pelando y
0: lo... Obvio, no, después van a decir, oye, pero estaba pasada.
1: Sí.
0: No, pues no es la idea. Oye, entonces yo te deseo el mejor de los éxitos para este sábado. Espero poder estar ahí también y invitar a toda la gente de Punto 7 para que vaya a ver este show. Esto para ustedes.
1: Exacto, así que los espero de corazón el día sábado ahí en el Dream de Puerto Vara, linda ciudad, y también Puerto Montt, hermosa ciudad, Paragua. Y todo eso en la Paragua yo lo pasé hace mucho tiempo caminando también.
0: Ah,
1: cuando era mochilero también. Sí,
0: muy bien. Tienes historias sí, ahí sí, para contar.
1: Hay recorrido.
0: Hay trayectoria. Sí.
1: Hay harto kilometraje.
0: Bueno.
1: Oye, les mando un saludo, que tengan
0: gracias.
1: Un excelente día. Y los espero el sábado ahí en el Dream de Puerto Vara.
0: Maravilloso, Rodrigo. Espero que te vaya súper y éxito este fin de semana.
1: Muchas gracias, que estés muy bien.
0: Un abracito, chao. Oye, pero qué genial, qué buena conversación. Me encantó. Así que están todos invitados para ir a ver al comediante Rodrigo Villegas. Y este sábado entonces en Casino Dreams de Puerto Varas a las 9 de la noche. Así que hay que llegar más temprano, obviamente, para poder tomar sus puestos y todo. Vamos a la música y ya regresamos.

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Ya, mi gente, vamos a continuar a esta hora con los mejores consejos para ustedes. 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Ya, y bueno, vamos a continuar a esta hora revisando más noticias. Sí, yo tenía el concurso pendiente, pero lo voy a hacer en la tarde. Tuvimos ahí la entrevista con Rodrigo Villegas un ratito, así que ahí no atraso todo. Ah, no, y tenemos que darle tiempo porque siempre hacemos concursos con preguntas y todo, así que nos vamos a demorar. Pero en la tarde, de 3 a 7, ahí tenemos todo el rato para hartas horitas para poder hacer concursos. Mientras tanto, puedes seguir reportándote, participando aquí en el WhatsApp, ¿no es cierto? Más 56-652-227697. Vamos a escuchar ahora un temón old school, los Benjamins, aquí en la 101.9.

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Oye, ya están restablecidos los semáforos ahí en la ruta de Alerce, lo concentré el mayorista, que estuvieron apagados toda la mañana. Ah, no, pero ahora ya está restablecido, así que igual precaución a todos los que anden transitando en ese sector. Y sí, eso era por ahora lo pendiente. Bueno, igual recordarles que lo que es Puerto Varas están trabajando en digamos, obras de semaforización. Esto es en Salvador con San Ignacio, así que igual está un poquito la escoba por ahí para que tengan precaución la gente que anda en Puerto Varas. Eso también nos llegó recién. Ya, vamos a seguir con los últimos temitas. Esto es La Ternura, Sonora Varón.

Bien, mi gente, ahora sí, ya me despido de este bloque matinal. Ahora ya damos por finalizado el matinal en punto 7, pero se vienen ahora los avisos en punto 7 y ya a las 3 de la tarde vuelvo para seguir acompañándote hasta las 19 horas. Así que tengan un buen almuerzo, nos encontramos en un ratito más. Un abrazo y me despido con esto que se llama Flight Elegante. A seguir en sintonía de punto 7.

0: Sí, ya sé que estás entretenido. Vamos y volvemos aquí en la Radio .7. 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

0: 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Avisos económicos en punto 7 a esta hora en esta tarde de martes. Sean todos bienvenidos y bienvenidas a este espacio de 2 horas, de 1 a 3 de la tarde, donde tú puedes dar a conocer tu aviso económico acá en punto 7, a través de nuestro WhatsApp, más 56652-227697, o a través de una llamada telefónica, 652-227697. Si es que quieres salir al aire, acá te esperamos con los avisos económicos de Radio Punto 7 en Puerto Montt. Lleve. Barato, sin boleta. Mira, ya nos están llegando los primeros avisos económicos de la tarde. Muy bien. Puedes enviar un texto detallando tu aviso económico. Puedes enviar un audio sin manos libres detallando tu aviso económico. O también nos puedes llamar sin manos libres al 652-227697. Avisos económicos a esta hora de 1 a 3 de la tarde en punto 7. Sí, porque si tienes algo que ya no usas y lo quieres vender, estás organizando una rifa, bingo, alguna actividad solidaria. Bueno, todos los días de lunes a viernes, la Punto 7 te conecta con todo lo que se compra, se vende, se busca y mucho más. Envía tu aviso económico ahora ya al más 56652-227697 o públicalo a través de nuestra página de Facebook, Punto 7 Puerto Montt. Fácil, rápido, con el cariño de siempre y totalmente gratis. Aquí no se le cobra a nadie. Tarde de martes. En la tarde de martes. Yo salí para afuera un ratito a tomar aire porque hay que despejarse un rato para poder de nuevo estar al aire con ustedes. Hay que despejarse, tener alguna idea, refrescar las ideas. Sí, así que encontré que está bastante helado la tardecita. Está bastante helado. Hay 9 grados de temperatura. Se espera lluvia, pero muy débil. Más tarde, a eso de las 20, 30 horas. Barato, chimboleta. Barato. Si tú quieres dar a conocer tu pyme, si tú quieres comprar, quieres vender, estás buscando trabajo, quieres dar trabajo también, acá en Punto 7, avisos económicos hasta las 3 de la tarde, este espacio es para ti. Llega la música de Omani García y Pitbull, el Tassi en Punto 7.
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0: de la tarde, 25 minutos, en un ratito más. Vamos con los avisos económicos que nos están llegando a esta hora de la tarde en Punto 7. Mientras tanto, vamos a escuchar la música de Ricky Martin y Los Ángeles Azules. Vuelve en Punto 7.
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Tenemos aviso económico a esta hora de la tarde. Dice, hola, buenas tardes. Quisiera dejar mi aviso económico. Se fabrican ventanas de PVC y aluminio termopanel y vidrio. Todas las líneas, todos los colores, vidrios, ventanas, mantención.

Me parece como un arreglo floral acá. ¿Está bien o no? Sí, Bowindor. Ya, lo vamos a buscar después. Contactarse con Francisco Saavedra. ¡Mira, Pancho Saavedra! ¡Lugares que hay! ¿Será él o no? ¿Panchito eres tú? Comunicarse con Pancho Francisco Saavedra al más 569-53-78-85-45. Más 569-53-78-85-45. Gracias, que tengan buena tarde. Gracias, don Willy. Gracias a usted, Panchito. Panchito Saavedra. ¿Será Pancho Saavedra, no? El de. El bueno para comer la. La cazuela. ¡Ventanales! ¡Que habla! Ya quedé metido aquí con el. Bowindor. A ver, ventanas PVC de. Ventanas de. Ventanas Bowindor. Vamos a buscar acá. Ventanas. ¡Ah! Acá está, pues claro. Son estas ventanas que tienen como esta. Como que salen de la casa y tienen como este techito. Qué buena. Bueno, mira, mira lo que aprendemos. Acá aprendemos y escuchamos. Escuchamos y aprendemos. Las ventanas Bowindor son estas ventanas que sobresalen de la casa y tienen como. Tienen como un techo propio. Las Bowindor.

0: 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Ah, aquí le falta. Ya, aquí está. Aquí está el error. Ah, perfecto. 1:33 PM. Estamos haciendo los avisos económicos a esta hora, en punto 7. Nos quedamos con la música de Manuel Turizo.
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0: Por un pendejo, no sé, llora, así se llama esta canción.
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0: Ya, hombre.

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4: Si hay un jugador que está encendido en este mundial es Erling Haaland. Noruega derrotó 3-2 a Senegal en un partidazo y el delantero volvió a marcar 2 goles. Sí, por segundo partido consecutivo ya suma 4 tantos en apenas 2 encuentros y se metió de lleno en la pelea por la bota de oro. Pero la noticia más importante es otra. Con esta victoria, Noruega aseguró su clasificación a la fase eliminatoria por primera vez desde Francia en 1998. Han pasado casi 28 años para que los noruegos vuelvan a estar entre los mejores del torneo. Y ahora se viene el duelo de miedo, Noruega contra Francia, para definir quién se queda con el primer lugar del grupo. Mientras todos miraban a Messi y Mbappé, Haaland se metió en la conversación y tiene a Noruega soñando en grande.
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2: Una de la tarde con 37 minutos. Una con 37. Y sigo acompañándote en esta tarde.
3: Maravilloso.
2: Maravilloso. Maravilloso acompañarte en esta tarde de martes. Donde estamos haciendo los avisos económicos en este día. Martes. Martes. Oye, el día de hoy, 23 de junio, es un día muy especial para homenajear a aquellas mujeres que ejercen un rol que ha sido ocupado tradicionalmente por los hombres en el campo de la ingeniería. El día de hoy, amigos y amigos, amigos y amigas, se celebra el Día de la Mujer Ingeniera. Vaya, un gran saludo para todas las mujeres ingenieras. Mi sobrina es ingeniera. Le costó, pero... Ah, ahí salió. Salió Barril. Le costó, pero... La promulgación del día se pretende... En este día se pretende concientizar a nivel internacional acerca de la importancia de esta profesión ejercida cada vez por más mujeres, construyendo una notable oportunidad profesional para las futuras generaciones, contribuyendo al desarrollo económico de las sociedades a nivel global. El Día Mundial de la Mujer Ingeniera. ¿Cómo se originó el Día de las Mujeres Ingenieras? El Día Internacional de la Mujer Ingeniera fue creado por Women's Emergency Society en el Reino Unido. El año 2014, con motivo de la celebración de su 95 aniversario. Debido al auge que ha tomado esta fecha, ha recibido el patrocinio de la UNESCO desde el año 2016. Así que vaya este saludo cariñoso a todas las mujeres ingenieras que nos están escuchando en la pega a esta hora de la tarde o que están en su casa ya descansando. Si tú tienes una mujer ingeniera, tu hermana, tu mamá, tu abuela, anda, míralas a los ojos y dile felicidades. El día de hoy es el Día de la Mujer Ingeniera. Y felicidades para mi sobrina también que está escuchando Punto 7. Está escuchando Punto 7 en Concepción, pero de manera online. Punto 7 Puerto Montt, pero de manera online. Damari Prado Martínez, ella es ingeniera comercial.

saludos para ti, hija, que te quiero mucho. Te quiero mucho. Te extraño mucho también. Una de la tarde con 50 minutos. Una de la tarde con 50 y estamos haciendo esta hora los avisos económicos en punto 7 y algo más. Usted ya lo sabe. Barato, todo barato, chimboleta. ¿A quién más tenemos por acá? Dice el amigo acá, don Panchito Saavedra, de Ventanas que Hablan, que estaba mal escrito el... ¿Cómo se llama? Estaba mal escrito el... La palabra Bowindor. Pero ¿sabes qué, amigo? Yo busqué Bowindor en Google y me apareció exactamente lo mismo. Así que no te preocupes. Hay que ¿cómo se llama? En tu descripción, en el mensaje, hay que editar eso nomás. Solamente la palabra Bowindor. Me llevó a lo mismo, así que está bien. De todas maneras, igual está bien, amigo. Bowindor. ¿Qué dice por acá? Barato. Tenemos un bingo solidario, amigos. ¿De qué se trata este bingo solidario? Vamos a ver. Me gustan los bingos. ¡Bingo! Ya, pues invítenme un bingo. Invítenme a animar un bingo, po. Yo les canto todos los números. N25. Soy bueno para cantar los números. N25, dije. O 11. Z 56. Y todos quedan mirando así como, pues si no está la Z. No, está leseando. Juguemos. Letra I. I 22. Bingo. Cartón lleno. Bueno, tenemos un bingo en estos avisos económicos para el día 27 de junio. O sea, para este fin de semana. Para el día sábado 27 de junio. Bingo para el día sábado 27 de junio. Organiza la Pastoral Familiar y el MJS del Colegio Salesiano de Puerto Montt. Valor del cartón, 3.500 pesos. Premio a la puntualidad. Stand de comida, grupos folclóricos y artistas invitados. ¡Bingo! Este bingo se va a realizar desde las 15 horas en adelante, en el gimnasio Don Bosco. Si quieres tarjeta, te tienes que comunicar el correo. Mamá Margarita. ¿Por qué está el correo? Mamá Margarita. Estará bien escrito el... Yo, es que no sé si le pusieron Mamá Margarita. Es que son dos, son tres A, son tres MA. Mamá Margarita. Mamá Margarita arroba salesianospuertomont.cl. ¿Y algún número de contacto no será más fácil, amigos? ¿Quién compra cartones de bingo por correo? Digo yo, no sé. ¿Algún número de WhatsApp? Hola, quiero cartones de bingo, mándame la cuenta, listo, te mando el cartón. Ya, bueno. Si quieres comprar número cartones de bingo, tienes que comunicarte al correo mamamargarita@salesianospuertomont.cl o en la oficina pastoral en básica y media. Gracias por su apoyo. ¡Bingo! ¡Bingo! ¿Cuáles son los premios del bingo? Aere. Mira, tenemos 7 premios. Entre ellos están una juguera, plancha eléctrica, caja de abarrotes, 20.000 pesos, hervidor eléctrico, sanduchera eléctrica,

un premio sorpresa, caja de licores, premio sorpresa, 20 mil pesos, premio sorpresa, plumón de cama, dos plazas. Muy bien. ¡Bingo! ¡Bingo! ¡Bingo! Avisos económicos a esta hora en punto 7. Avisos económicos y algo más. Recuerda nuestro WhatsApp, más 56

0: Chocolate.
1: Suena la música de Mayonesa, Chocolate 2000 en punto 7. 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Suena la música de Chocolate 2000, Mayonesa. Ahí sí.

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1: Ya tenemos más avisos económicos a esta hora en punto 7. Dice lo siguiente. Dice por acá, dice por acá. 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Venta de filete de salmón a 8.500 pesos el kilo. Maravilloso. Qué rico el salmón. Un cevichito de salmón.
2: Maravilloso.
1: Maravilloso. ¿Qué nos dice por acá la auditora?
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0: Tenemos el contacto, la Feriquerito, Mezquito.
1: ¿Dónde entregan? 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Salmoncito. Oh, para este fin de semana, para mi cumpleaños. Oh, espectacular. Salmoncito. 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
1: Yo también me llamo, soy un 7. ¿A quién más tenemos por acá? ¿Dónde había un aviso económico que se me había... me le perdió? ¿Dónde está? Acá está. Acá está este aviso económico. Hola, buenas tardes. ¿Son los primeros? Estos son los primeros. No, perdón, no los primeros. Hola, buenas tardes. Hola, buenas tardes, amigo Guillermo. Ah, se está refiriendo a mí. Ya, ok. Es que nadie me dice Guillermo acá, vos. ¿Dónde están los premios? Ah, estos son los premios. Ah, me está hablando del bingo, ya, ok. Ya, ¿y esto que está acá abajo, qué es lo que es? Ah, ya, acá hay otro, es un... un concierto que se va a realizar en es un concierto que va a realizar la Orquesta Juvenil Simbólica. Espérate, es que me falta la lente acá. No, lo voy a acercar un poquito, no es simbólica, es simbólica. Orquesta Simbólica Juvenil de Puerto Montt, de la Corporación Cultural de Puerto Montt. Concierto O-S-I-J. Es que estaba muy chica la letra, por eso es que... Y ahora sí. Esto se va a realizar el día 25 de junio. El día jueves 25 de junio a las 19 horas en la Sala del Arte de Diego Rivera. Entrada liberada. Oye, que en Puerto Montt hay mucho talento. Mucho talento musical. Así que todos invitados a esta... a este concierto de la Orquesta Sinfónica Infantil Juvenil. Concierto de OSIJ de la Corporación Cultural de Puerto Montt. La entrada es totalmente liberada y esto parte a las 19 horas. El día jueves 25 de junio, todos invitados a la Sala del Arte Diego Rivera. Casa del Arte Diego Rivera. Sí, me había perdido que la letra estaba chiquitita, pero ya la caché. Sí, acá en Puerto Montt hay mucho talento. Y aparte que la Sala del Arte, la Casa del Arte de Diego Rivera es súper, es bonita el teatro. O sea, es que nunca había entrado. El otro día, o sea, por fuera nomás, pero nunca había tenido la oportunidad de entrar a ver el teatro. Y muy bonito. Me gustaría hacer un stand-up ahí. Un stand-up comedy. ¿Quién me iría a ver? ¿Quién me iría a ver ahí? O ir a celebrar mi cumpleaños ahí en el... ¡Qué buena! ¡Excelente! ¡Maravilloso! Que les vaya muy bien en ese concierto. ¿Ya tienes avisos económicos? ¿Quieres dar a conocer tu aviso económico a esta hora de la tarde en Punto 7? Estamos hasta las 3 sacando tus avisos económicos...

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revelan estado incontrolable del padre de niño de 12 años que murió tras encerrona en San Bernardo. A la sala con todos sus próximos proyectos de actuación y criticó recortes en cultura. Me da pena, dice Berta a la sala. Manu González reveló cómo se coordina con Pamela Díaz y Gisela tras roces en Hay que decirlo.

hombre investigado tras ingresar a niños desde Haití a Chile rompió silencio. Lo hice por buena fe. Entrega novedades sobre el estado de salud del padre de Lionel Messi. La mejor noticia. Feriado del 29 de junio de San Pedro y San Pablo. Los días festivos que quedan para este 2026. Ojo a su vida útil. ¿Cada cuántos años debes cambiar el alargador eléctrico? Ahí lo puedes revisar en página 7. Ricardo Arjona predijo el Mundial 2026. La teoría que causa furor entre los hinchas.

se cansó. Daniela Aránguiz anunció querella contra Mateucci tras acusarla de inventar embarazo. Hijo mayor de Francisco Pérez Banen sorprendió en redes sociales por el gran parecido con el actor. Hijo de Luis Jara compartió inéditas postales de su matrimonio en Mendoza, Argentina. El duro insulto que recibió Cristel Rodríguez, usuaria en redes sociales, apuntó contra su embarazo. Antonio Neme, padre, detalló el origen de su enemistad con Harold May Nichols. No lo puedo perdonar, dijo. Ex chica Mecano explotó y arremetió contra expareja en el Día del Padre. De mi hijo no se ríen más. Lo más leído en Página 7, el presente de María Jesús Sangüesa, ¿se acuerda de ella, no? La vida en Europa de la ex líder de la Revolución Pingüina. Maxi Mellado también salió ahí. ¿Qué fue de Nicolás Fontaine, el recordado actor de Llorana? Encontró una nueva pasión lejos de la TV. Vasco Murián criticó sin filtro a Fallon Larraguibel por renunciar a Chilevisión. Es cosa de decencia, dijo Vasco Murián. Detenido por conducir a más de 264 kilómetros por hora en Vitacura, está ligado a un poderoso grupo empresarial. 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
0: Suena la música de María José Quintanilla. La Quintanilla, pariente. Tequila y ron en Punto 7. 2 de la tarde con 46 minutos.

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1: ¡Cante! 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
2: Maravilloso.
1: Oye, hace frío, ¿no? ¿Cómo estará el tiempo afuera? ¿Hace frío o no, amigo?
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1: Ya,

0: adicto al alcohol.
1: Te estoy llamando y no me contestáis.
2: No, pues está, el teléfono está acá. No, si el teléfono está acá. No recibo ninguna llamada de usted, señora. Llega Chayanne. Salomén.7. He estado pendiente al teléfono, nadie está llamando.
1: Estoy llamando y no me contestáis.
2: Ay, que eres porfiado.

y amigas. Yo me comienzo a despedir de este espacio de hoy. Desde ya, muchas gracias por la sintonía. Nos volvemos a escuchar mañana. Mañana de 7 de 7 a 9 de la mañana, desde muy temprano. No, mañana de 7 a 9. No, perdón, mañana de 7 a 11. Bueno. Mañana de 7 a 11 les voy a estar acompañando en la jornada de miércoles. Ya me queda poco, ya, ¿eh? Me queda poco. Estoy en la quemada. Estoy en la quemada. Estoy en la quemada. Para cumplir mis 18 primaveras. Ya queda menos. Ya se viene, ya llega Dani Belén para acompañarles hasta las 7 de la tarde. Desde ya, muchas gracias por la sintonía. Que tengan bonita tarde de martes y nos escuchamos mañana.

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¿Cómo están? Buenas tardes, ya estoy de regreso por acá. Comenzamos nuevamente ya la programación de tarde en punto 7. ¿Cuándo? Son las 3 de la tarde con 11 minutitos. Y ya damos inicio a esta jornada, compañía, buena música, buenos datos, de todo un poco lo que vamos a estar revisando aquí a través de Punto 7. Así que los invito a que vayan conectándose, a que sigan sintonizando la radio, a que sigas conectado a nuestros diales 101.9, 99.5. Saludamos a la gente de Castro, Chiloé, en la 103.7. Saludamos a la gente que nos escucha en la ciudad de Ancud. En todos lados estamos para ti. Y por supuesto, también felices de poder acompañarte en esta tardecita con algunas sorpresas. Yo ya les anticipaba en la mañana de que hoy día vamos a hacer concurso. Así que a prepararse, porque hoy día nos toca Nadie Sabe Para Quién Trabaja. Eso nomás les digo. Nadie sabe para quién trabaja, así que desde ya, si tú quieres participar, vas a tener que estar acá atento, atento a lo que yo les diga. Porque esto se viene bueno. Eso nomás les digo, se viene buenísimo. Mientras tanto, te invito a la música. Vamos a seguir, por supuesto, con toda la música y lo que suena esta hora. Hoy estaba viendo el partido, ¿verdad? El de ella, el partido de Ronaldo de Portugal. Estaba bueno. Ganaron 5-0. Ya, dicho esto entonces, vamos a seguir con la música. Y la invitación a que puedas reportarte. Más 56-652-22-7697. Más 56-652-22-7697.

0: Ya, chiquillos, así que vayan compartiendo nomás sus mensajitos. Oye, ¿qué pasó acá? A ver. Bueno, igual nos puedes seguir a través de Instagram. En IG.7 Puerto Montt vamos subiendo noticias y otras cositas. De todo, de todo. Suena esta hora Lucra, Hola Perdida.
1: Hola Perdida. Este tema es para vos.

0: Bueno, escuchamos la música de Ayanara y ya seguimos a esta hora acompañándote con los primeros mensajitos que nos llegan. Buenas tardes.
1: Hola, recitales. Muy buenas tardes, que tenga buen turno y está bien agradable la tarde, no está tan helado.
0: Me parece.
1: ¿Tuvo buen partido en Portugal?
0: Portugal, sí.
1: Por ahí vamos, con Ronaldo.
0: Oye, ya. Regio. Chau. Ganaron 5-0 a Uzbekistán. Es que igual, Uzbekistán. Y ahora se supone que a las 3 comenzaba otro partido, si no me equivoco, Inglaterra. Es que acá en la radio igual lo están viendo mis colegas. Entonces, tenemos un televisor ahí. Y el que pasa, pasa a ver el partido nomás. Oye, buenas tardes, dice por acá. Hola amigo, ¿cómo está? Bienvenido a la gente que nos escucha a esta hora en el trabajo. Que sea una muy buena jornada para ustedes. Y contarles que, bomberos estuvo trabajando ahí en las calles José Manuel Infante con Egaña. Ahí hace un rato atrás, no sé si aún seguirán, pero de todas formas, precaución a los conductores. Oye, lo otro es que estaba revisando igual una fotito que compartieron, que hoy a las 1 de la tarde más o menos, había una persona que no era un inspector municipal y se bajó a sacar fotos a los autos que se encontraban estacionados con la franja amarilla en el borde de la acera. Claro, decía que era un camioncito municipal, pero al parecer la persona no sería un inspector. Y ahí como que justo lo pillaron y le tomaron foto el que estaba tomando foto. En fin, la hipocresía. Preguntaba si eso es legal, no lo sé. Tengo la duda, no lo sé, amigo, no se llama. Dice por acá, sí, Inglaterra Inglaterra versus Ghana. Comienza ya ahora en un ratito. Y después más tarde, Panamá versus Croacia. Y finaliza el día el partido de Colombia versus República del Congo. ¿Así o no? Ya, vamos a seguir con la música. Suena esta hora Niga, dime si te vas con él.

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1: ¡Qué noche la que vivió Francia, cabros! Los franceses derrotaron por 3-0 a Irak y aseguraron su clasificación a la siguiente ronda del Mundial. Pero el partido tuvo de todo. Cuando Francia ganaba 1-0 con gol de Kylian Mbappé, una fuerte tormenta obligó a suspender el encuentro durante casi 2 horas. Los jugadores tuvieron que abandonar la cancha y los hinchas buscar refugio mientras caían rayos cerca del estadio. Fue la primera gran interrupción climática de este Mundial. Y cuando el partido se reanudó, Mbappé volvió a aparecer, marcó otro gol y llegó a los 16 tantos en Copas del Mundo e igualó el récord histórico que tenía el alemán Miroslav Klose. Ni las tormentas pudieron frenar a Mbappé y Francia ya está en octavos y su estrella sigue persiguiendo la historia. Prepárate, Messi.
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Ya, continuamos. Oye, son las 3:37. ¿Vieron la noticia de Messi? Con un doblete ante Austria, Lionel Messi se convirtió en uno de los máximos goleadores en la historia de los mundiales. Pero a la vez aparece otra noticia también que estaba revisando en el Instagram de Punto 7, donde sale que Messi se convierte en el jugador que más penales ha perdido en un mundial. Eso igual es como un personaje como contrario. Porque, por ejemplo, él, bueno, falló un penal ahora ante Austria a los 9 minutos y se convirtió en el jugador con más penales errados. Pero, sin embargo, también ha hecho hartos goles en lo que es mundial. Por ejemplo, en Rusia... estos fueron los que fueron atajados. En Rusia, 2018, atajado por el arquero de Islandia. Después, en Qatar 2022, también fue atajado por el arquero de Polonia. Y en el mundial actual... hubo un desvío ahí en su remate ante Austria. Pero igual le fue bien, por otro lado, igual le fue bien a Argentina en este partido. Es parte de las noticias que salen acá en las redes sociales que podemos encontrar en, con relación al Mundial. Y la tabla, por ejemplo, de goleadores del Mundial 2026 está en primer lugar justamente Messi. Con 5 goles, luego sigue con 4 goles Mbappé y Haaland de Noruega y 3 goles de Jonathan David de Canadá y Dennis Undav de Alemania. Bueno, ahí está, la lucha por convertirse en el máximo goleador del Mundial ya entró en una fase más apasionante porque ahora ya entran en otras ligas, ¿ah? Ya van avanzando, eso es lo bueno. Oye, pero sí, dice Cristiano Ronaldo, hoy hace 5, tranquilo. Ganó, 5-0 Portugal. ¿Y Ronaldo hizo 3 goles? No, hizo 2. ¿Cuánto hizo Ronaldo? ¿No hizo los 5 goles o sí? Según yo hizo como 2 o 3. Anotó sus 2 primeros goles. Ah, ya, sí, anotó 2 el día de hoy. Pero claro, acá igual lo siguen pasando porque va los más goleadores de 3 para arriba. Entonces mínimo 3 para andar dentro de esa tabla de goleadores. Ya, oye, noticias, como les digo, que encontramos en el Instagram .7 Puerto Montt y BioBio para que ustedes vayan y vean, compartan, den like y nos sigan. Ya vamos a la música.

Hola, hola, dice, muy buenas tardes. Quisiera mandarle un saludo a mi hermano. Y el día domingo cumplió 9 añitos. Y es muy fan de la radio, dice. Ah, muy bien, un saludo para él. Muy fan tuyo, dice. Hoy un abrazo para este pequeño Miki, que estuvo de cumpleaños. Espero que haya tenido muy lindo día y que también le vaya muy bien ahora, finalizando ya el semestre. Me imagino que está pronto ya a salir de clase, vacaciones de invierno, preparándose para pasarlo muy bien. Ya, sí, vamos a continuar por acá recibiendo más mensajes y revisando también otras informaciones. Así que ahora continuamos. Mira, lo otro es que estuvo trabajando Saesa todavía con un corte que ocurre en sector de Panitao Alto y alrededores. Ya eso hasta como a las 4:30, así que aún queda un rato. Pero están trabajando para mejorar eso. Estamos trabajando para usted.

Ya, seguimos ahí, estaban en sintonía.7. Hola, señorita, dice que quiero mandar un saludo a mi primo Francisco Saavedra. Yo estoy paseando aquí en Puerto Montt desde Los Ángeles. Y un saludo a todos los puntos 7. Me encanta. Qué bueno, amigo, que ande de paseo en Puerto Montt. Espero que le vaya muy bien también ahí en... ¿Cuántos días se queda aquí en Puerto Montt? ¿Y cuál es su panorama? Ah... Y saludos a Francisco también, pues ahí me imagino que deben andar los dos juntos. Espero que lo pasen bien, que tengan buena tarde. Hoy día martes ya 23 de junio, yo revisaba cuándo es la noche de San Juan. ¿Fue anoche o es hoy en la noche? Sabemos que esta es una festividad cristiana que conmemora el nacimiento de San Juan Bautista. Y es igualmente conocida como la víspera de San Juan o fiesta de San Juan. Se supone que... Es considerada una tradición pagana de origen cristiano. Es para celebrar justamente el solsticio de verano, en este caso en el hemisferio norte, a pesar de que coincide igual que acá comienza el invierno, ¿no es cierto?

lo contrario, pero es una celebración que comienza a la medianoche del 23, o sea, ayer en la noche, de acuerdo con la Biblia y cuando nació San Juan Bautista. O sea que ya no podemos hacer nada de San Juan, ya estamos atrasados. Me acordé muy tarde, pero bueno, casi. Vamos a seguir con la música en punto 7, ya regresamos con noticias en un ratito más, así que ahí está, no te separes de la sintonía.

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0: Ya, momento de revisar informaciones a esta hora. Conseguir una reunión con el ministro de Vivienda y Urbanismo se transformó en el próximo objetivo de las familias del Comité de Vivienda Peyuhueche de Chaitén, quienes esperan acelerar las gestiones para concretar un proyecto habitacional largamente esperado en el terreno fiscal ubicado en el sector de Bahía Toninas. La solicitud surge luego de que las autoridades regionales comprometieran avanzar en un estudio técnico para determinar la factibilidad de construir viviendas en el predio de 4.33 hectáreas pertenecientes al Servio, terreno que actualmente permanece ocupado por una familia de colonos y cuya eventual recuperación ha mantenido en incertidumbre a más de 70 familias que esperan una solución habitacional. Y no se descarta que detectives de la PDI hayan filtrado información sobre la indagatoria por la muerte del suboficial mayor de Carabineros, Javier Figueroa, en Puerto Varas. Así lo indicó el jefe regional de la institución en conversación con Radio Bio Bio. Como institución estamos trabajando colaborativamente con Carabineros de Chile y hay un equipo multidisciplinario. Con respecto a filtraciones que han estado saliendo en la prensa, no me voy a referir, puesto que está dentro de la carpeta reservada, pero lo que sí puedo darle seguridad a la ciudadanía es que cada proceso investigativo, cada línea se está acotando a su máximo. Y la Municipalidad de Puerto Montt admitió que no tiene capacidad para prevenir remociones en masa en la ruta Chinquihue, ante la preocupación de los vecinos. Cabe mencionar que continúan las gestiones para traspasar la vía al Ministerio de Vivienda para que así esta cartera desarrolle futuras obras de mitigación. Y es que recientemente los habitantes de la ruta manifestaron su angustia con la llegada del invierno, dado que en esta temporada aumenta el riesgo de caída de tierra, incrementando la posibilidad de cortes de ruta como los registrados en años anteriores. Cuatro de la tarde ya con 6 minutos. Fue el boletín informativo en punto 7.
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Perfecto, estamos ya de regreso aquí acompañándote en Punto 7 y tengo un buen consejo para ustedes. 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

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Hola, Perrito Blanco dice, buenas, buenas. Buenas, amigo, ¿cómo le va? Y lo otro es que quería hacerles una invitación, porque se viene un bingo este sábado 27 de junio. Les tengo un panorama. Así que ustedes, si no saben qué hacer este sábado, desde las 5 de la tarde, hay un gran panorama. Este sábado, entonces, 27 de junio, te esperan en Complejo Turístico Valle Volcanes, ruta 5, kilómetro 1019, frente a Plaza de Peaje. Se va a realizar este bingo bailable, ya que es un evento que organiza Deportes Puerto Montt Basket. Y la entrada, perdón, el valor del cartón es de 5.000 pesos. Habrá venta de bebidas, comida, premio al mejor, premios a número de cartón también. Y una variedad de premios a repartir. Así que si quieres ir a jugar y participar este sábado, 27, desde las 5:30 de la tarde. Invitados todos. Ya, vamos a seguir con Magnate, Nuestro Amor Es Así.

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Bien, estamos de regreso, escuchamos lo más nuevo de la semana. Oye, dice, hola Dasne, acuérdate que mañana nos invaden los ET, los extraterrestres. En serio, amigo, ¿quién dijo eso? O sea, yo tenía claro que lo que iba a pasar era que podía haber alguna aparición o algo extraño. Pero no sé si había una fecha clara respecto a eso. Entonces, ¿dónde vio esa información? A nosotros nos encanta especular acerca de este tipo de cosas. Y esas premoniciones, ¿no es cierto? Que anduvieron anunciando antes de que comience el mundial y todo, las predicciones. Bueno, la verdad es que esta información, ¿por qué la dice aquí el amigo? Porque al parecer hay algunas predicciones que han dicho justamente que podría haber algún avistamiento. Pero en realidad no sé si tenga fecha. ¿Dónde vio eso? Dígame, ¿dónde? Dígame con base para que nosotros podamos decir, ¿sabe que sí? Prepárense, acuérdense del protocolo. Ahora la pregunta es, ¿los extraterrestres sabrán que tenemos un protocolo para hablar con ellos? ¿Que no podemos llegar y responderles? Porque si no, estamos mal. Bueno, aquí yo recibo todas las informaciones, así que ustedes vayan comentando nomás. Hoy en un ratito más, que ya me estaban preguntando por acá, en un ratito más vamos a hacer el concurso. Cupón de gas hoy día. ¿Quién quiere cupón de gas? Vamos a jugar a Nadie Sabe Para Quién Trabaja, así que a prepararse. ...4:37... vamos a escuchar a esta hora Don Omar. Momento del perreo. Seguimos con el perreo old school.

Bien, estamos ya a 15 minutitos de las 5 de la tarde y tenemos informaciones. Mira, bomberos trabajando en población Orellana a esta hora, así que precaución. Y también esquinas O'Higgins con Riachuelo. No sé si era la misma población, me imagino que sí. Pero a tener ahí precaución y estamos atentos a todas las informaciones que nos vayan compartiendo, informaciones locales y mucho más. Dicho esto, ahora sí vamos a comenzar con el concurso, momento de concurso en punto 7. Oye, momento de concurso y momento de ganar con Abastible y punto 7. Así es, porque esto se llama Nadie sabe para quién trabaja. Ya, ¿de qué se trata este concurso? Muy fácil. Lo que vamos a hacer acá, mira, ya nos están llamando. Es Nadie sabe para quién trabaja. Vamos a hacer una ronda de 5 preguntas. Esto ya va subiendo de nivel por si acaso. Así que son preguntas de cultura general que ustedes tienen que responder. Yo voy a entregar la primera al aire para que puedan responder, digamos, de manera correcta, idealmente. Y así pasamos a la segunda. Si no le achunto, vamos a recibir un segundo participante. Y así hasta que alguien...

0: Ya, vamos a comenzar entonces por acá. Oye, ya no están de ley llamar y yo tengo que lanzar primero la primera pregunta, po. Ya, atención. Comenzamos con este juego. Se llama Nadie sabe para quién trabaja. Y la primera pregunta es la siguiente. Oye, teléfono 652-227697. ¿Cuántos meses tienen 28 días? Comenzamos con esta primera pregunta. ¿Cuántos meses tienen 28 días? Aló, buenas tardes. Aló, ¿con quién hablo?
1: Con Daniela.
0: Daniela, cuéntame, ¿de dónde me estás llamando?
1: De acá, de Puerto.
0: Oye, Dani, ¿tú ya has participado por el cupón de gas?
1: No.
0: ¿No?
1: No, nunca.
0: Ya, oye, entonces, ¿pero sabes la dinámica del juego?
1: No, no, pero igual...
0: Igual lo vamos a intentar.
1: Sí, obvio.
0: Ya, mira, yo lancé una primera pregunta al aire, que es ¿cuántos meses tienen 28 días? Aquí tú tienes que responder 5 preguntas de cultura general. Así que, momento de la respuesta, amiga. ¿Cuántos meses tienen 28 días?
1: No alcanza a cerrar los datos. Ah, no, ¿febrero? No, todos los meses. Bueno.
0: ¿Cuál es su respuesta definitiva, amiga?
1: Todos los meses.
0: Ya. Eso está en lo correcto. Muy bien. Tiene que ser rápido. Tiene 10 segundos para cada respuesta. Así que... Perfecto. Vamos con la siguiente pregunta. Atención. ¿En qué continente se encuentra Egipto?
1: ¿En qué continente?
0: Tarde. Tiene que ser más rápido, tío. Vamos, vamos, vamos. Ya hemos sacado 2 preguntas de esta tanda. Tú puedes ser el siguiente ganador. Así que a participar. Nadie sabe para quién trabaja. Hola, hola.
2: Hola.
0: ¿Con quién hablo?
2: Con John.
0: Oye, John, tú llevaste el otro día igual.
2: Pero perdí.
0: ¿No te ha ido bien?
2: No.
0: Pucha, ya. Bueno, vamos a ver si esta es tu oportunidad.
2: Vale, vale.
0: Comenzamos entonces. Bájela a la radio.
2: Sí,
0: ya. ¿Cuántos meses tienen 28 días?
2: Todos los meses.
0: Ya, muy bien. Oye, me sigo escuchando ahí como bastante fuerte. ¿Ya? ¿Seguimos?
2: Seguimos.
0: Ya, ¿en qué continente se encuentra Egipto?
2: En África.
0: ¿Respuesta definitiva?
2: Definitiva.
0: Excelente, amigo. Muy bien. Vamos entonces con la siguiente. Desbloqueando la tercera, 3 de 5. Ya, atención. ¿Qué cantante es conocido como el rey del pop?
2: Michael Jackson.
0: ¿Respuesta definitiva?
2: Definitiva.
0: ¡Excelente, amigo! Oye, si igual estaba regalada. Para los que somos de una generación, está regalada. Ya, vamos con la cuarta pregunta. ¿La capital de la región de la Araucanía?
2: Temuco.
0: ¿Respuesta definitiva?
2: Definitiva.
0: ¡Excelente, amigo! Oye, más rápido, más rápido que lento, vamos. Oye, y eso que estamos recién en la primera tanda de preguntas, ¿podrías convertirte en el primer ganador de la tarde?
2: Vamos, vamos, vamos.
0: Vamos que se puede. Ya, entonces, si responde esta correctamente, te llevarías tu cupón de gas. Oye, y eso que raro que nos salgan dos participantes del ganador, así que vamos bien. Atención. ¿Qué planeta tiene los famosos anillos visibles desde la Tierra?
2: Saturno.
0: ¿Respuesta definitiva?
2: Definitiva.
0: ¡Excelente! La vivo, ganaste. Ganaste.
2: Sigue, la consigue.
0: Sí, pues, ¿no? Yo me acuerdo el otro día que conversamos y que algo... No me acuerdo en cuál te equivocaste, pero ahí, erraste.
2: En el sismógrafo.
0: ¡Ah!

0: verdad. Oye, oh, ya, pero ahora felicitaciones porque ganaste tu cupón de gas, vale, con Abastible y Punto 7. ¿Estabas trabajando en casa?
1: Estoy trabajando, ando repartiendo, pero me hice una orilla y...
0: Pero acá. ¿Quieres saludar a alguien, amigo? ¿John?
1: Bueno, a mi esposa, a mi hijo. Saludos a ellos.
0: Ya, genial. Bueno, oye, ¿y ellos estarán escuchando o no crees que te estén escuchando hasta ahora?
1: No, no creo.
0: Ya,
1: no
0: fue como curiosidad.
1: Sí.
0: Bueno, amigo, oye, entonces, bacán, pues, felicitaciones que hayas ganado, por fin el que la sigue la consigue, toda la razón. Y muchas ahora gracias. Te voy a pedir que te quedes en línea para que yo pueda tomar tus datos, ¿vale?
1: Vale, vale, gracias.
0: Perfecto, no me cortes. Mientras tanto, vamos a la música. Esto es Bailando.

0: En Punto 7 vamos y volvemos.
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Ya, vamos a continuar entonces con el concurso. Felicitamos al primer ganador, que es John Sánchez. Ya, por fin, porque el amigo ya está aquí días tratando de participar y poder ganar. Nosotros estamos jugando a esta hora el Nadie Sabe para Quién Trabaja. Ya, y estamos sorteando, o sea, regalando, mejor dicho, cupón de gas con abastible. Así que si tú quieres participar, ya, a partir de ahora podemos seguir con el concurso. Son 5 preguntas que debes responder de cultura general, obviamente bien, para que puedas ganar. Tiene que ser rápido, ¿no es cierto? Y tiene que ser vía teléfono fijo. ...652-227697... Ahora ya podemos comenzar con esta segunda patita. Tenemos una nueva tanda de preguntas preparada para ustedes.

0: Ya, para que puedan responder, entonces estoy acá. Espérenme, voy. Ya va. Ah, ya. Estoy ordenando aquí todo mi cuento. Tranquilidad. Buenas tardes.
1: Hola, buenas.
0: Hola, ¿con quién hablo?
1: Con Camilo de acá, en Cancún, ¿sí lo es?
0: Camilo, buen amigo, ¿primera vez participando?
1: Sí, primera vez, justo alcancé así al puro feo a anotar el número.
0: ¿En serio? Oye, pero cualquier cosa, siempre pueden encontrarlo en las redes sociales. En Punto 7 estamos en Facebook, en Instagram, y ahí están los números también, ¿ya? Está el de WhatsApp, el fijo, todo. Así que aprovecho de pasar el dato. Amigo, esto se llama Nadie sabe para quién trabaja. Tienes que responder 5 preguntas. ¿Estás preparado?
1: Sí, démosle.
0: Ya, vamos entonces con la pregunta número 1. Cuéntame, ¿cuál es la capital de Colombia?
1: Bogotá.
0: ¿Respuesta definitiva?
1: Sí.
0: Excelente, amigo. Muy bien. Vamos con la pregunta número 2. Atención. ¿Cómo se llama la famosa muñeca de Mattel?
1: Barbie.
0: ¿Respuesta definitiva?
1: Sí, definitiva.
0: Excelente, amigo, muy bien. Oye, vamos bien hasta ahora. Mira, ¿estaba escuchando la radio en el trabajo o dónde?
1: Venía saliendo de la pega.
0: Buena, ya. Vamos a ver si te va bien con esta. Tercera pregunta y atención. ¿Qué instrumento utiliza una brújula para orientarse?
1: Una brújula
0: para orientarse. ¡No! ¡No! ¡Pucha! Casi. Nadie sabe para quién trabaja. Desbloqueamos 2 preguntas. 2 de 5. ¿Quién va? ¿Quién va ahora por ese cupón de gas? Pueden participar de cualquier ciudad, obviamente, que esté aquí en el sur. Que sea de nuestros diales 101.9, 103.7, 99.5. Esto es Nadie sabe para quién trabaja. Participa con nosotros, participa conmigo. En el teléfono fijo 652-227697. Ya, a participar. Oye, ya desbloqueamos 2 preguntas, así que nadie sabe para quién trabaja. Buenas tardes.
2: Buenas.
0: ¿Con quién hablo?
2: Con Dorca Ramírez.
0: ¿Cómo estás, Berta? ¿Berta?
2: Dorca. Sí.
0: Ah, ya. ¿De dónde nos llamas, amiga?
2: De Puerto Montt.
0: No has ganado, ¿cierto?
2: No he ganado. Primera vez este concurso.
0: Ah, ya, me parece bien. Entonces, atención, porque ya sabes la dinámica del juego. Tienes que responder 5 preguntas correctamente.
2: Sí.
0: Ya. Entonces, pregunta número 1. Esto dice así. ¿Cuál es la capital de Colombia?
2: Bogotá.
0: Muy bien, amiga. Vamos con la segunda. ¿Cómo se llama la famosa muñeca de Mattel?
2: Barbie.
0: Excelente, amiga. Hasta ahí vamos con el juego ya desbloqueado. Entonces vamos con la tercera pregunta. ¿Qué instrumento utiliza una brújula para orientarse?
2: Una aguja.
0: Una brújula imantada. Para orientarse.
2: Una aguja imantada.
0: Amiga, respuesta incorrecta. ¡No! Bueno, gracias por participar. Respuesta incorrecta. Ya hemos desbloqueado 2 solamente. Aló, buenas tardes.
3: Hola.
0: ¿Con quién hablo?
3: Con Daniela.
0: Daniela, ¿de dónde me llamas?
3: Dale F.
0: Ya, has participado, ¿cierto? ¿No?
3: No, nunca.
0: Ya, dale, entonces, atención. ¿Cuál es la capital de Colombia?
3: Bogotá.
0: Muy bien, amiga, ya la habíamos respondido, así que estamos tic-tac. ¿Cómo se llama la famosa muñeca de Mattel?
3: Barbie.
0: Excelente, amiga. Atención con la tercera, porque hasta acá hemos llegado. Y aquí tú la puedes desbloquear. Esto dice así. ¿Qué instrumento utiliza una brújula, para orientarse?
3: Es la misma brújula. Ningún instrumento.
0: ¿Respuesta definitiva?
3: Sí.
0: No, amiga, está incorrecto.
3: Oh,
0: pucha. Oye, está difícil esta pregunta. Pero la he dicho bien, Ya, si quieren participar, tienen que llamar al fijo, chiquillos. Al fijo.

0: Ya, vamos a seguir entonces. Atención, buenas tardes.
1: Buenas tardes.
0: ¿Con quién hablo?
1: Con Alexis.
0: ¿De dónde me llamas, Alexis?
1: De Puerto Montt.
0: Ya, genial. ¿Estás preparado entonces para responder?
1: Sí.
0: Ya. Ya, amigo, oye, cuéntame, ¿me estás llamando del trabajo o de dónde? ¿De la casa, en el auto, no sé?
1: Del auto, estoy estacionado.
0: Ya, perfecto, entonces vamos con la siguiente tanda de preguntas, ya, porque vamos a jugar una nueva tanda, ¿vale?
1: Ah, ya.
0: Ya, así que atención, partimos de nuevo. Partimos de nuevo, ya. ¿Cuántas patas tiene una araña?
1: 8.
0: ¡Excelente! ¡Muy bien! Vamos con una siguiente tanda de preguntas para los que están ahí curiosos. Ya, respondiste bien la primera, entonces, atención. ¿Qué país tiene como capital a Tokio?
1: Japón.
0: ¡Excelente! ¡Muy bien! 2 de 5, amigo, 2 de 5. Vamos con la siguiente pregunta. ¿Preparado?
1: Sí.
0: Ya. Atención, esto dice así. ¿Qué cantante interpreta La Bicicleta junto a Shakira? Oye, la tocamos aquí en la radio. ¡No!
1: Un mexicano.
0: No es un mexicano, amigo. Bueno, gracias ya, por participar. Pucha, hoy estamos con una nueva tanda, por si acaso. Una nueva tanda de preguntas. Ya, a seguir participando. ¡Aló!
2: ¡Aló!
0: ¿Con quién hablo?
2: Con Bárbara.
0: ¿De dónde me llamas, Bárbara?
2: De Puerto Montt.
0: Ya, perfecto. Bueno, si está

0: con la radio, bájale un poquito porque me alcanza como a escuchar. Y se escucha como eco. Ya, entonces estamos con esta nueva tanda de preguntas. ¿Has escuchado, cierto? ¿Estás con el programa ahí?
1: Sí.
0: Ya, perfecto. Atención, amiga. ¿Cuántas patas tiene una araña?
1: 8.
0: Genial. Muy bien, correcto. ¿Qué país tiene como capital a Tokio?
1: Japón.
0: ¡Excelente, amiga! 2 de 5. ¿Qué cantante interpreta La Bicicleta junto a Shakira?
1: Carlos Vives.
0: ¡Oye, sí! ¡Muy bien! ¡Correcto, amiga! Oye, vas como avión. Vamos con la siguiente pregunta. Ya, a ver por acá. ¿Qué ciudad chilena es conocida por sus cruces de lagos hacia Argentina?
1: ¿Una ciudad de Chile?
0: Sí, ¿qué ciudad chilena es conocida por sus cruces de lagos hacia Argentina? Se demoró mucho, amiga, lo siento. ¡Vamos a seguir! Eso es Nadie Sabe Para Quién Trabaja. Recuerden que tienen 10 segunditos y yo aquí los voy midiendo. Oye, sí, porque desbloqueamos una nueva tanda de preguntas. Ya. Buenas tardes.
2: Hola.
0: ¿Con quién hablo?
2: Hola, me quita con Cris.
0: ¿Con quién hablo?
2: Con Cris.
0: ¿Cris?
2: Sí.
0: ¿De dónde?
2: De Puerto Montt.
0: Ah, genial. ¿Y ya nos habías llamado, no?
2: No.
0: Ah, ya, perfecto. Oye, entonces estamos con esta nueva tanda, me imagino que ya has escuchado. Y entonces respóndeme lo siguiente, ¿cuántas patas tiene una araña?
2: 8.
0: Genial, correcto. ¿Qué país tiene como capital a Tokio?
2: Japón.
0: Muy bien. ¿Qué cantante interpreta La Bicicleta junto a Shakira?
2: Carlos Vives.
0: Excelente, amigo. Vamos con la siguiente. ¿Qué ciudad chilena es conocida por sus cruces de lagos hacia Argentina?
2: Peulla.
0: ¿Cómo?
2: Peulla.
0: ¡No! Bucha, amigo, no. Incorrecto, tampoco. Vamos con lo siguiente. Oye, bueno, antes de seguir, vamos a la música y al regreso vamos a continuar con este concurso. Ya hemos desbloqueado una tanda nueva de preguntas y ya nos quedan poquitas para llegar a las 5 respuestas. Tú puedes ser el ganador a la vuelta de la música.

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0: Ahora sí, vamos a continuar. Estamos en nuestra última tandita de preguntas ya. Nadie sabe para quién trabaja. Para quienes quieran ganarse un cupón de gas, una recarga de 15 con punto 7. Es muy fácil participar y ganar. Solo tienes que responder correctamente. Buenas tardes.
1: ¿Aló?
0: ¿Con quién hablo?
1: Con Michelle.
0: Michelle, bájala a la radio, por favor.
1: Y ahora sí.
0: Y ahora sí, Michelle, ¿habías participado?
1: No, primera vez.
0: Ya, ¿y de dónde me estás llamando?
1: De Puerto Montt.
0: Ya, genial. Entonces, me imagino que ya has seguido como el juego, las respuestas anteriores y todo.
1: Sí, más o menos.
0: Ya, vamos a ver la memoria. Entonces, atención, amiga. Vamos con la tanda de preguntas. ¿Cuántas patas tiene una araña?
1: 8 patas.
0: Excelente, amiga. Correcto. ¿Qué país tiene como capital a Tokio?
1: Japón.
0: Excelente, amiga, muy bien. Vamos como avión. Atención con la siguiente pregunta. ¿Qué cantante interpreta La Bicicleta junto a Shakira?
1: Carlos Vives.
0: Muy bien, amiga, correcto también. Hasta ahí habíamos quedado justamente con respuestas correctas. ¿Qué ciudad chilena es conocida por sus cruces de lagos hacia Argentina?
1: ¿Puerto Varas o no?
0: Respuesta definitiva.
1: Sí, definitiva.
0: Ya, déjame decirte que está correcta. Genial, amiga. Respuesta correcta. Ya. Si respondes bien esta, te llevas tu cupón de gas.
1: Ya.
0: Vamos a ver. Atención.
1: Que no sea tan difícil.
0: Ya, atención. ¿Cuál es el metal líquido a temperatura ambiente?
1: ¿Cuál es el metal líquido?
0: A temperatura ambiente.
1: No sé.
0: ¡Pucha, amiga! Te demoraste mucho, amiga.
1: ¿Mercurio?
0: Te demoraste mucho. ¡No! ¡Pucha! Esperamos más incluso. ¿Aló? ¿Aló? ¿Con quién habló?
2: Con Alexis de la Vara.
0: Alexis de la Vara, ya amigo, está preparado porque esta es suya.
2: Vamos a ver.
0: Esta es suya. Esto se llama Nadie sabe para quién trabaja. Perdón, para quién trabaja. Ya, cuéntame, ¿cuántas patas tiene una araña?
2: Tiene 8 patitas.
0: Ya. ¿Qué país tiene como capital a Tokio?
2: Japón.
0: ¿Qué cantante interpreta La Bicicleta junto a Shakira?
2: Carlos Vives.
0: Muy bien, hasta ahora vamos tita acá. Ya.
2: Copiando.
0: Ya, muy bien. ¿Cuál es la ciudad chilena conocida por sus cruces de lagos hacia Argentina?
2: Puerto Varas.
0: Muy bien, ya hasta aquí habíamos llegado. Si responde está correctamente, el cupón de gas es suyo.
2: A ver, vamos a ver.
0: ¿Cuál es el metal líquido a temperatura ambiente?
2: ¿El mercurio puede ser o no? No
0: sé. Respuesta definitiva.
2: Sí, definitiva. Ay, ay, ay. Vamos.
0: Está correcto, amigo. Está correcto, excelente. Oye, que la amiga se demoró, pero justo como que la tiró al final. Bueno, pero felicidades, tú has sido el ganador, porque esto se llama Nadie sabe para quién trabaja. ¿Estás en tu casa o estás trabajando?
2: Me está haciendo recién.
0: Ah, ya.
2: Me un trabajo.
0: Ah, bueno, ya. Entonces, bueno, felicitaciones.
2: Súper, muchas gracias.
0: Te voy a pedir que te quedes en línea para poder tomar tus datos, ¿vale?
2: Vale, vale.
0: Vale, así que quedes ahí.
2: De Puerto Varas también.
0: Eso, ¿eres de Puerto Varas?
2: No, de La Vara.
0: Ah, de La Vara, perdón. Ah, excelente. Oye, saludo a la gente de La Vara y quédate en línea, amigo, para que te tomen los datitos.
2: Gracias.
0: Ya. Hoy estamos entonces porque ya tengo mis dos ganadores. Mis dos ganadores de la tarde. Pero mañana vamos a seguir por si acaso. Bueno, ya les cuento porque vamos a la música.

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Ya, hoy estamos solo 10 minutitos de las 6 de la tarde y acá tenemos a nuestro segundo ganador, que es Alexis Rañilco. Porque muy pobre. Perdón, Alexis Rañileo. Ahí está, Rañileo. Oye, felicidades a los dos ganadores el día de hoy. Y mañana vamos a estar sorteando, o depende del concurso, regalando nuevamente cupón de gas. Ya, así que atención, atención, porque el Willy Martínez regala el día de mañana. Seguimos con la música de Katay.

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0: Momento de revisar informaciones. Vamos a ver noticias a esta hora. Durante 3 noches consecutivas ingresaron a robar al patio de la Escuela de Lenguaje Amapola, ubicada en la población Ebensperger de Puerto Montt. Los robos se registraron durante la noche del viernes, sábado y domingo, afectando los servicios básicos del establecimiento al tratarse del califón, el medidor de agua y cañerías. Tras el primer robo reforzaron la seguridad perimetral del recinto, pero pese a ello igualmente volvieron a ingresar. Así lo señaló el sostenedor de la Escuela de Lenguaje, Alex Arismendi. Y conseguir una reunión con el ministro de Vivienda y Urbanismo, Iván Poduje, se transformó en el próximo objetivo de las familias del Comité de Vivienda Pellihueche de Chaitén, quienes esperan acelerar las gestiones para concretar un proyecto habitacional largamente esperado en un terreno fiscal ubicado en sector Bahía Toninas. Revisamos otras noticias locales. La empresa de ferrocarriles del Estado instruyó a sus equipos técnicos realizar una investigación para esclarecer las circunstancias en las que uno de sus trenes atropelló a un hombre durante la noche de ayer lunes en Llanquihue y quien falleció cuando era atendido en el hospital local. Asimismo, aseguró que tras los resultados de dichos peritajes, todos los antecedentes que sean solicitados por carabineros o la fiscalía serán entregados en el marco de la indagatoria judicial correspondiente. 6:00 p.m, ya con 6 minutos, fue el boletín informativo aquí en Punto 7.
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0: Hola Radio Punto 7, es Agustina. Hola Agustina, oye, ya seguí reportándose. No hubo más problemas. Pueden compartir ahí su mensajito a nuestro WhatsApp. Hasta las 7 los acompaño. Oye, un dato que estaba revisando que me parece muy importante, tiene que ver con los potes en los refri. Porque yo creo que todos hemos guardado potes en refri. Y por cuánto tiempo, cuánto dura. Son muchas cosas ahí para poder resolver. Y justamente si eres de los que cocina para toda la semana y te gusta guardar en pote para racionar, ¿no es cierto? Y tener todo organizado. Ya, yo les voy a contar de qué se trata esto a la vuelta de la música. Suena Ozuna.

0: Superman.
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4: Ya ahora sí,
5: vamos.
4: Ya fuerte entonces.
5: Pero con fuerza, sin.
4: Con.

0: Estamos de regreso y ahora sí, te comparto este datito. Si eres de las personas que cocina para toda la semana y le gusta guardar sus potes en el refri. Pero el tema es cuánto duran estos potes y que no ponga en riesgo la salud. Bueno, resulta que tenemos acá este videito que es de BioBio Chile.
1: Entre 3 a 5 días.
0: Ya, si en no el refri podría llegar a durar hasta 3 a 5 días. ¿Y qué pasa? Que si uno no come la comida, digamos, que está en la parte alta del refri en esos días, idealmente mejor es congelarla. Ya, eso es lo que se recomienda. Ahora, por ejemplo, si tú sabes que estás cocinando para, no sé, por los próximos 3, 4, 5 días, ya sí puedes dejarla ahí normal, sin congelar, y obviamente se puede consumir y no habría mayor problema, ¿ya? Hay una cosa así con respecto a enfriarlas, que dicen que en realidad no necesariamente hay que enfriarlas para poder taparlas, sino que si es un envase, ¿cómo se dice? Hermético, se puede tapar de inmediato. Y ya, en caso de que no lo vayas a comer en los próximos días, idealmente se puede congelar. Eso es lo recomendable. Hoy es un datazo, aquí está en BioBio Chile, pueden encontrarlo para que sepan cuánto dura los potes en el refri. Se mantiene perfecta si la comes en los próximos 5 días, de lo contrario ya empieza como a afectar un poco. Bueno, importante igual los potes de vidrio son súper buenos.

Ya, vamos a continuar con la música. Y también, de paso, quería compartirles que en el Instagram de BioBio hay unas hermosas fotografías que sacó Alex Stroff. Es que su apellido ni siquiera lo puedo pronunciar. 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Bueno, él capturó unas imágenes impresionantes del solsticio de invierno en Puerto Natales, en Puerto Boris y en el Parque Nacional Torres del Paine. Me encantó, de verdad que es tan maravillosa, una calma, pero... y un frío que se puede apreciar igual. Pero están geniales estas fotografías, así que

0: Ya vamos a revisar un poquito de el Meteo Chile, que ya tenemos acá la actualización, como buen día martes. Y revisamos qué tenemos para estos próximos días. Según lo que estipula acá Meteo Chile, para hoy en la noche ya se esperan chubascos, pero durante la madrugada habrá viento que tendrá ráfagas hasta los 50 kilómetros por hora. Esto ocurre en Puerto Montt y también en Ancud. Ya Ancud, por lo menos la madrugada y mañana en la mañana, espera vientos entre 40 y 60 kilómetros por hora. Lo que no ocurre en Castro ni tampoco Quellón. Simplemente mañana esperan cielos nublados y en la madrugada de hoy sí esperan, la madrugada de mañana sí se esperan algunos chubascos. ¿Qué pasa en Cochamó? Por su parte esperan cielos cubiertos con lluvia débil para la jornada de miércoles y las temperaturas van a estar en toda la región entre los 6 y 12 grados. Ese es el panorama entonces de este miércoles en la región de los lagos. Bueno, y ya estamos en los últimos minutitos de programa, así que aprovechemos ahí de revisar también otras informaciones, ya que bomberos estuvo trabajando en una emergencia de accidente eléctrico en los pasajes de los Liwais y los Chauras, comuna de Puerto Montt. Ya, así que ahí precaución también, revisamos otras info. Bueno, y el taco habitual igual entre Capitán Ábalos y Ruta 226, desde Capitán Ábalos hacia el Poniente y también la ruta B505 pasado Avenida Austral. Así que precaución, siempre ahí con cuidado nomás a toda la gente que ya va terminando su jornada y que ya va de regreso a casa también, pues. Esperar que lleguen súper bien todos.
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0: Ya. Esto que escuchamos a esta hora es La Plena.

0: Y ahora sí comenzamos a despedirnos, pero como siempre agradeciendo a toda la gente que nos escucha y que están invitados a seguir disfrutando de la programación Punto 7. Ahora con los coleguitas desde la ciudad de Temuco. Así que a seguir en sintonía. Mañana nos volvemos a escuchar y tempranito viene Willy desde las 7 de la mañana a acompañarte hasta las 11 de la mañana. Así que ahí nos encontramos nuevamente en el matinal de Punto 7. Para despedirme me voy a quedar con Luis Fonsi. Ojo, mañana vamos a tener más regalitos, más sorpresas para ustedes. Esto es Cambiaré junto a Faith. Y lo escuchas aquí en Punto 7. Chao, chao.
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0: 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Soy así, super wow, la más diva, la number one. Hello, hello, how are you? 7 de la tarde, 6 minutos. ¿Cómo está mi gente maravillosa? Nosotros ya conectados para todo Chile, desde Arica hasta Punta Arenas. Y por qué no decir, también nos escuchan fuera de Chile, en todas partes, todo el mundo conectado con Punto 7. Hoy martes 23 de junio, hoy noche de San Juan. Quiero saludar a todos los Juanitos. Saludamos a todos los Juanitos. Y quiero partir saludando a mi Juanito favorito, mi amado esposo, Juan Alberto Aravena. Feliz santo, mi amor, te amo, te amo. A mi amigo Juanito de la línea 9 también. ¿Y usted conoce algún Juanito por ahí? ¿Ah? Coméntanos, envíen sus mensajitos a través de mi WhatsApp. Va, de mi WhatsApp le mandé. Todo mío, todo mío. Envíen sus mensajitos a través del WhatsApp. Llámanos por teléfono al 452-592210, porque aquí vamos a estar acompañándonos hasta las 9 de la noche. Soy así, super wow, la masiva, la number one.
1: Hello, how are you? Un gusto saludarte, Karinita. Desearte un buen turno desde acá, desde Valparaíso. Claudio Balmontín dándole en el colectivo como todos los días. Soy un 7, te quiero mucho.
0: Yo también te quiero mucho, Claudito. ¿La pillaste, amigo? Ya, a ver, te quiero ver. Vamos aquí. Dale, no. Ah, disco D. Ah, ya. ¿Esa es la canción, así se llama? La primera. Ya, a ver. Ay, que me pongo nerviosa. Ah, es que esta vamos a ocupar de cortina ahora.

0: Espérate, que tiene un vacío, pero...
1: Ah, ya está. Super... tiene un pequeño bache, como dicen por ahí. Super wow, la más diva, la number one.

0: Hola Karinita, el Jocho por acá, te quería dejar un saludo, un abrazo grande y mandarle un saludo al Vierito y a Gaspar que andan conmigo aquí en el Autito, vacaciones de invierno, haciendo lo que se puede con este frío. Así que abrazo, abrazo para Juan Alberto.
1: Y abrazo para ti, mi amigo Joche. Oye, qué buen tema, qué buenos recuerdos se me vienen con esta canción, Andrés Herrera. Gracias, amigo. Yo siempre supe que tenía que tener un amigo como tú en mi vida alguna vez, en esta oportunidad del mundo. Que te vaya hermoso mañana. ¿Qué hora te escuchan? No, deja el pollo. A las 7 de la mañana. Para Los Ángeles. Habla ya, po.
2: Ahí sí. Háganle harta barra, apoyen a Nelson en la mañana, porque ¿por si qué? Él falta, usted está cachando a quien van a llamar. Por favor. Gracias.
1: Gracias, total, ¿eh? Soy así, super guau. Muy, pero muy buenas tardes. ¿Con quién tengo el gusto?
3: Muy buenas tardes, Karinita. ¿Cómo está usted?
1: Muy bien, ¿te acordáis de mí?
3: Un nuevo auditor de aquí de la Punto 7, escuchándola por mi reina.
1: ¿De qué sector me llama?
3: Yo estoy llamando aquí de la ciudad de Santa María de Los Ángeles, capital de la provincia de Biobío, amiga.
1: Mira, ¿cómo está usted? Qué maravilloso. Nosotros súper bien, acompañándonos durante esta hora hasta las 9 de la noche. Vamos a estar juntitos, ¿ya?
3: Así es, sí, le escucho su programa. Yo escucho todos programas en la mañana, escucho de las 7 a las 9, de las 9 a la 1, de 3 a 7, de 7 a 9.
1: Eso, conoce a todos.
3: Dele.
1: A todos los locutores ahí, al ladito de nosotros.
3: Exacto, Gabito, Karinita. Andresito, ahí estamos todos ahí.
1: Qué rico. Y
3: así que estamos en la compañía aquí, somos una familia, la familia Punto 7
1: por
3: amiga.
1: Por supuesto, lo único
3: buena
1: que me
3: radio,
1: falta.
3: Buena emisora, nada que decir, buenos locutores. Los bueno, dan bueno, todo el ánimo, bueno. Todo el optimismo, todo el power.
1: Yo quiero saber tu nombre.
3: Mi nombre mío es Manolito.
1: Manolito.
3: Manolito. Así me dicen a mí, Manolito. Yo me llamo Manuel, me dicen Manolito.
1: Como más regaloneo, Malonito, Malonito.
3: Manolito, antes me comentaba con el amigo Julián. Le decía el patito cuacuac.
1: Ah, ¿te acuerdas? Por supuesto, cómo no me voy a acordar.
3: Le decía, hola Juliancito, ¿cómo está? El pato cuacuac.
1: El pato cuacuac. Oye Manolito, ¿quieres mandar saluditos?
3: Sí, mija, quiero mandar un saludo a mi querida y honorable madre, Sonia Pulgar. También quiero mandar un saludito que te están escuchando en Concepción, en San Pedro, Yesenia Martínez.
1: Ahí están los saluditos entonces, para sí. Tu mamita, para Conce, y un beso enorme para ti, mi Manolito precioso.
3: Igual, mi guachita hermosa. Entre rosas he nacido, y entre espinas moriré, y a ti, Karina querida, jamás te olvidaré.
1: ¡Eso, miércoles! ¡Hija! ¡Chao, Manolito!
3: ¡Chao, mi guachito! ¡Un abrazo! ¡Que Dios te bendiga, hija!
1: ¡Igualmente! ¡Ay, lindo! ¡Qué ricos esos llamados que llenan el alma! ¡Me encanta! 7 de la tarde, 12 minutos. Vamos con todo reportando sintonía hasta ahora. ¿Cómo está mi Magda Viña del Mar presente?
4: Hola, buenas tardes, Karina. Qué agrado de saludarla y desearle una linda tarde de mar. Vamos a disfrutar con usted a las 9. Un abracito lleno de cariño, muchas buenas vibras, bendiciones y la queremos mucho. Que tenga un lindo y hermoso programa como siempre lo hace. Magdalena de Viña del Mar, yo soy un 7.
1: Excelente, mi Magda preciosa, Viña del Mar presente, Cristian Enríquez.
5: Hola, hola, Karinita, ¿cómo estás? Un gustazo, yo aquí reportándome y a la vez despidiéndome porque hoy... Llegando a Temuco de vuelta de una ruta más o menos larga y ya mañana cargo para irme para Chiloé, así que un besito grande, que tengas una linda tarde, noche.
1: Tú también, Cristiancito, mañana que tengas un excelente viaje y nos escuchamos más ratito en la noche, pues acuérdate que nosotros a partir de las 7 ya estamos conectados también para la isla grande de Chiloé. Familia, nos vamos a la música.

0: que eres juguetona. Me dijeron que eres juguetona. Oye, ahí estábamos escuchando Juguetona Sinaca acá en Punto 7. No sé si será tan juguetona, pero la invitación es para que acompañemos a Marisela. Espérame, Batán. No sé qué me cerraron aquí.
1: Ahora estás que te vas.
0: No, ese no era, Batán.
1: Y si te vas, pues vete.
0: Este sí. Porque vuelve la incomparable Dama de Hierro el domingo 12 de julio en el Gimnasio Olímpico de la Universidad de la Frontera. Las entradas las encuentras en fastline.com. Vamos a ver a la cita Marisela, guata. Va a estar muy entretenido eso ahí. Y seguimos saludándonos a esta hora de la tarde, 7 de la tarde, 21 minutos. Quiero saludar a mi queridísima amiga Kelly Arias. ¿Cómo estás, Kelly preciosa?
2: Hola, hola, hola, cariñita, cariños grandes desde Quilpue.
0: Quilpue presente.
2: Hola, Karenita, aquí no he podido conectarme mucho porque tengo a mi perito enfermo, oh. Está con una gripe, mira, se bañó con agua caliente, después se echó agua en la este cabro pesado. Así que está con una gripe horrible, lo tenemos encerrado en una pieza en cuarentena para que no nos contagie a todos. Pero estoy preocupada de él, así que a poco he escuchado la radio. Te mando un beso grande y ahora te estoy escuchando que me relajé un ratito porque ya estaba muy estresada.
0: Me imagino, mi Araceli preciosa, besitos para ti, hermosa. Muchos cariños para Perito, a cuidarlo harto nomás, que no se mejore. No era eso lo que quería decir, que se mejore, todo lo contrario. Que se mejore, mándale muchos abrazos, muchos cariños de todos nosotros. Y que lo queremos mucho, grande Perito.
3: Ella, po, la juguetona, sí, po. Jugá en real, tu hija.
0: La juguetona, la cancioncita.
4: Hola, Karinita. Uy, qué mala suerte el niño. Se sacó el piñín y se enfermó. Oh.
5: Con el gentil auspicio de Karina, la juguetona. Estamos presentando Pégate Show con Karina.
0: No. Yo soy esta, mira. Yo soy esta y se tienen que aprender la canción para que la cantemos juntos, ¿ya? Y dice: soy así, super guau, la más diva, la number one. Así dice.
6: Cita Karina Mandarina, ¿cómo está? Hasta que la encontré, la busqué por todas las puntos hasta tierra. Que la encontré. Aquí nos vamos a estar acompañando. Perdí media hora buscándola.
0: Y lo importante es que estuvo juntito a mí durante toda la tarde. ¿Por qué? Porque estamos saliendo al aire de 1 a 5 de la tarde para Valdivia y después de 7 a 9 de la noche para todo el mundo, around the world.
7: Hola, ¿cómo estáis? Mejor amiga del mundo mundial.
8: Wow, lama.
7: Aquí vamos en tu lata compañía. No del trabajo a la casa, ahora de la casa al gimnasio.
0: Ay.
7: Y después llegar a

0: esperar a Gasparcito y a la Tita que anda entrenando ahí, mi guachito ahí en la Academia Portero, ahí en Venecia. Tú caché, hay que preparar al cachorro, que el cachorro va a ser de verdad, acuérdate.
1: Eso pues.
0: Así que nada, pues, amiga, cuídate mucho y aquí tú la compañía.
1: Te quiero mucho, Ítalo. Aguanta el gimnasio. Algún día me voy a lanzar yo a esos lugares llamados gimnasios.
2: Mari, Mari, Lamien, ¿cómo estás, Karinita?
1: Muy bien, ¿y tú cómo estás? Oye, Marrata, acuérdense porque se vienen las pruebas de San Juan. El santo es mañana, por eso yo estaba saludando a todos los Juanitos.
3: Querita, ¿cómo está mi niña? Aquí escuchando Radio 7, acá en Osorno, viejito.
1: Radio 7, Osorno presente también.
4: Cuidado, aquí un soldado caído.
1: Los voy a dejar junto al Grupo Frontera y qué personaje. Ojitos Rojos, aquí en Punto 7.

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3: Si hay un jugador que está encendido en este mundial es Erling Haaland. Noruega derrotó 3-2 a Senegal en un partidazo y el delantero volvió a marcar dos goles. Sí, por segundo partido consecutivo ya suma 4 tantos en apenas 2 encuentros y se metió de lleno en la pelea por la bota de oro. Pero la noticia más importante es otra. Con esta victoria, Noruega aseguró su clasificación a la fase

eliminatoria por primera vez desde Francia en 1998. Han pasado casi 28 años para que los noruegos vuelvan a estar entre los mejores del torneo. Y ahora se viene el duelo de miedo, Noruega contra Francia, para definir quién se queda con el primer lugar del grupo. Mientras todos miraban a Messi y Mbappé, Haaland se metió en la conversación y tiene a Noruega

0: estamos de vuelta, 7 de la tarde, 38 minutos. ¿Cómo está mi amigo ARZ? ¿Todo bien? Delia.
1: Presente, cariñita, soy Delia de Rodelillo. Tengo mucha pena porque se me murió mi perrito chiquitito.
0: Ay, ¿por qué? ¿Qué le pasó?
2: Cariñita, yo la más hermosa de la radio. Aloncito por acá de Viña. Un abrazo, un beso. Y mandale saludos a Ledo ahí que lo acabo de escuchar recién.
0: Saludos para los chiquillos de parte de Aloncito.
3: Hola, hola, chiquita cariña por este lado. Che, Carlita, aquí va el preso, llegando al preso para empezar a trabajar. Le mando un saludo cordial a usted y a todos los locutores de la Radio Punto 7. Con alto cariño, che, Carlito. Un día quería hacer si era San Juan. San Juan, por favor, si me dices.
0: Mañana.
3: Gracias.
0: Mañana es San Juan, pero hoy día a las noches, en las noches le mando. Hoy día en la noche es la prueba de San Juan. ¿Moviste algo acá, guatón? Los chiquillos movieron algo. Siento diferente. Los audífonos, como que me molestan un poquito, suena extraño.
4: Hola, Karinita, sí, mando un saludo para el cielo, para el Juan Antonio, el Cachirupi.
0: Ah, ay, por supuesto. Nuestro coleguita el Cachirupi.

0: años de años. No tuve el privilegio de poder conocerlo porque cuando fui a Concepción no estaba. Pero me hubiera encantado conocerlo.
1: Hola, Cari hermosa, ¿cómo estás? Preciosa, la más linda de todo el mundo. Oye, ¿qué prueba? ¿La prueba de amor?
0: No. Bueno, igual hacen pruebas en la noche de San Juan para ver si van a encontrar el amor. Pero a las que me dan miedo a mí, yo siempre le he dicho a mí, las pruebas que dan miedo son las pruebas de la papa. Donde tienes que pelar una papa entera, una papa medio pelar y la otra toda peluda. Y depende de la papa que tú saques, es cómo va a estar tus finanzas durante el año. Y prefiero no jugar con eso. Prefiero que me vaya bien nomás. Sí. ¿Me están llamando por teléfono, guatón? ¡Contesta! A ver, ¿a quién tenemos por aquí? ¡Hola!
2: ¡Hola, señorita Tanto Luna!
0: ¡Don José Miguel! ¿Cómo está?
2: ¿Cómo estás, tanto tiempo? ¿Qué onda? ¿Dónde andabas?
0: Se llamará José Miguel. ¿Adivina dónde andaba?
2: ¡Ah, Dios mío! ¡Qué canta más bonita toda! ¿Qué? La radio de Temuco, allá, buscó la radio.
0: ¿Cómo está mi amigo José Miguel? ¿Cómo está Concepción? Bien, la panadería que no
2: tuvo. La panadería de San Pablo. ¿Sabes que mañana estará el santo?
0: ¿Quién?
2: Trabaja la radio antes que la radio Punto 7, Juan Matías.
0: Ah, sí, pues si le mandaron saluditos también, pues.
2: Mañana está Juan Matías, no trabaja la radio, está sus años, viejito.
0: ¿El Cachirupi?
2: No. Ah, es Juan Matías, tú trabajando la radio también. Con Antonio Rojo Morales. Toño, se llama Toño Morales, Toñito.
0: ¿Usted los conoce a todos?
2: Sí, tantos años, yo conozco la radio hace más tantos años. Cuando ese tiempo la radio Gabriela, sentía aquí Construcción. Pertenecía todo Chile la radio Gabriela.
0: Don José Miguel, ¿usted hace cuántos años que escucha Punto 7?
2: Oh, qué aleta año mala, antes del año 80, casi el año
0: 85, pasó por allá. ¿Tan vieja esta radio?
2: No, vieja, no. Ahí al Timuco no es radio fresquita, fresca.
0: Sí, pues nosotros aquí somos cabritos todavía.
2: Cabritos, pero... acá la radio más antigua, acá la conocida de otra región.
0: Sí, pues, es verdad.
2: Oye, señorita, ¿está al lado Juan allá, no?
0: Está al lado Juan.
2: Ey, qué bueno esto para pasar el frío, ¿no?
0: ¿Qué bueno para pasar el frío?
2: Un vinito viejo, en naranja, echar un dos calor honor, vino.
0: ¡Ah! Ese es el famoso navegado que le dicen.
2: Sí, eso mismo, sí.
0: Bueno, sí. Entonces con eso vamos a empezar a pasar el frío durante las tardes.
2: Hasta la tarde, la noche, sí, a su compañero. Manda harto salud, la Rey Bebío. La radio, toda la gente de la radio Punto 7, ahí te mucho más usted especial por usted.
0: Muchas gracias, don José Miguel. Le mando muchos besitos a usted. Qué rico poder escucharlo.
2: El martes ganamos el mundial, ¿no? ¿Qué vamos a ganar?
0: Chile gana el mundial todo el rato.
2: Francia, ¿cuál gusta usted? Argentina.
0: Yo, que gane el mejor nomás.
2: Esto yo también, ese mismo.
0: Sí, ¿qué tanto? Que gane el más mejor nomás.
2: ¿Cuántos años no vamos a jugar el Chile? ¿Cuánto tiempo falta para ganar?
0: Como 4 años más, nomás el 2030.
2: ¡Oh, ya voy a estar viejito ese año yo!
0: ¿Qué edad va a tener usted, don José Miguel?
2: El año 80 va a tener casi 67, 60, 65
0: más. Una guagua todavía, pues, don José Miguel.
2: ¿Y la guagua? ¿Cómo hace la guagua?
0: ¡Guagua! Don José Miguel.
2: Hace, mire, está ahí un chiste.
0: Don José Miguel, caballo. ¿Cómo hace la vaca? Don José Miguel, ¿cómo hacen los caballos?
2: No, mi nieto está gato. Tiene 4 años. Ah, sí, quiero un saludo para pa el 4, llamo a la radio, Punto 7, día 6, está ahí el otro mes. me acompaña mi nieta.
0: Ya, pues ahí me llama nomás para poder saludarla.
2: Sí, un video, me manda un video así. Ya. Que sale, la, mi nieta.
0: Bueno.
2: Pues 4 años con mi nieta.
0: No hay problema, ahí le mandamos un saludito igual ahí. A ella.
2: Ya, señorita, cuídese.
0: Ya, don José Miguel, cuídese.
2: Saludos a todos, compañeros, toda la radio, punto 7, Muco, mejor la radio.
0: Eso, vaya a acostarse. Vaya a acostarse, usted se acuesta con la gallina. Pues, oye, ¿cómo hacen las gallinas, don José Miguel?
2: No, me va a cantar el perro cuando se enoja el perro.
0: Ay, después me lo cuento. Wow. A gozar, a gozar.
2: Chao, chao.
0: Chao, José Miguel.
2: A gozar, a gozar.
0: Ay, qué chistosa, José Miguel. María Cristina, querida, ¿tú cómo le entiendes? Sé que un magíster.
1: Cari, a mí me da más miedo esa prueba que dice que hay que a medianoche con una guitarra, una higuera, que aparece el cachú y te enseña a tocar la guitarra. ¡Ah, qué miedo! O las velas del espejo, no sé qué. No,
0: ahí no hay que meterse, no hay. No hay que meterse con el más allá para que vengan al más acá.
3: Sí, te cariñita, mañana a la Andrea Herrera, ¿dónde lo podemos encontrar? ¿A qué hora? ¿Y en qué parte de Chile?
0: En Los
3: por favor.
0: Ángeles.
3: Entre las 6 de la mañana y las 3 de la tarde, ando medio desorientado.
0: Ya. Andrés Herrera en la mañana de 7 a 9, tengo entendido, va a estar en Los Ángeles. Yo estoy de 1 a 5 en Valdivia. Sí. Y ahí me perdí también con los horarios. Olguita Aros, ¿cómo estás, Olguita? Qué gusto poder escucharte.
4: Presente, Karinita, aquí, Valpo.
0: Presente, ARZ.
5: Señora Gutiérrez, muy buenas tardes. Aquí Rafael reportándose. Hace rato escuchándola, pero recién reportándome. Oiga, a la señora que se le murió el perrito, ¿sabe por qué se le murió? Porque estaba vivo. Ah, no, un chiste cruel. Yo lloré 2 semanas cuando se me murió mi cachupín. Se quieren harto. Ya, hay una persona levantando a una persona en el estado de ebriedad aquí. ¿Quién lo mandó a tomar? Ay, ojalá se vaya de hocico para que no tome nunca.
0: No,
5: más.
0: Pero amigo.
5: Ay, Karinita, no te acordí de las pruebas de San Juan. Le hicimos en el campo una vez la papa pelúa, la papa medio pelada, la papa pelada.
0: ¿Y cómo le
5: Yo
0: fue?
5: Me meto en la mañana a agarrar la papa y agarré un guarén. Hasta el día de hoy le tengo fobia a los ratones.
6: Saludos, saludos. Soy la Bella aquí llegando a la Branza. Poquito auto en relación a todas las semanas anteriores. Escuchándote como siempre, mi Bella. Besitos, yo soy un 7.
0: Besito para ti, mi tita preciosa. Pruebas de San Juan. Presente, Gary. ¡Yija! Punto 7. Los chiquillos ahí en Valparaíso hacen la prueba de San Juan.
7: Hola, Chuchuquita. Buenas tardes. Buenas tardes. Buenas tardes. Buenas tardes.
0: Buenas tardes.
7: Buenas tardes.
0: Buenas tardes.
7: Buenas tardes.
0: ¿Aló?
7: Buenas tardes. De acá de Puerto Montt, ya yéndome para la casita. Ya un poquito más recuperado la garganta. Oiga,
0: oigo.
7: Estaba escuchando que hoy día es la noche de San Juan.
0: Hoy día es la noche
7: porque
0: de San Juan.
7: Porque tengo que hacer la prueba para ver que... ¿Cómo me da después de esta noche San Juan? Tengo un saco de calcetines, oiga, para tirar debajo de mi cama porque están llenos de papas. ¡Oyo! ¡Oyo! Yo lo digo, Karinita, porque el tema de las pruebas, yo soy muy ferviente y tengo mucha fe sobre esas cosas.
0: ¿Ya?
7: Entonces quiero ver ¿qué me toca? ¿Una papa más nueva o una papa de más viejita de esas que me veía todos los de los pies? Uy, uy, uy, uy.
0: Gracias, no se moleste. El tío Chuchuqui.

solo 5 minutos nos separan de las 8 de la tarde acá en Punto 7. Y les tengo una pregunta. ¿Es sin carta esta pregunta? Les tengo una pregunta. Se me olvidó la pregunta. Ay, mi cabeza, ¿por qué soy tan dispersa? La tenía en mi cabeza y se me fue. La pregunta era... ¿qué cosas sabes ahora, ahora la edad que tienes, que te hubiera gustado saber a los 20 años? Ahí está. Ay, qué... mi mente, Dios mío. ¿Qué cosas sabes ahora o qué sabes ahora que te hubiera gustado saber a los 20 años? Coméntanos a través del WhatsApp, coméntanos a través del teléfono 452-5922-10. ¿Qué es lo que sabes ahora que te hubiera gustado mucho saber cuando tenías 20 años? Yo me tengo que ir a una pausa, pero antes de la pausa los voy a dejar junto a Alberto Barros. No le pegué a la negra, aquí en Punto 7. 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